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1: Así es, o sea, no hay dolo, no hay indicios criminales, todo fue accidental.
0: Fruto de un accidente.
1: Pero bueno, hubo un cúmulo de circunstancias que influyeron en ese accidente.
0: Como y en el resultado.
1: Y en el resultado.
0: Tan dramático, claro.
1: Y más, por eso la importancia de reabrir la investigación, porque tenemos 10 personas fallecidas a las fuertes rachas de viento que se dieron aquel 22 de febrero de 2024.
0: Sí.
1: Ahí hay que unir también ese fallo de la escalera, de la primera autoescalera de los bomberos que llega, que fue clave porque no pudieron subirla. Ese vehículo estaba, o faltaba mantenimiento, o se averió, pero
0: no va a responder.
1: No
0: se veía como había de responder.
1: Y si esa escalera se llega a poder desplegar y los primeros bomberos que llegan a ese edificio de campanar, yo estoy convencido de que podían haberlo controlado. Pero claro, estaban esas rachas de viento de 60 kilómetros por hora y luego el material de la fachada. O sea, fue un cúmulo de circunstancias. Todo salió en contra de los vecinos, de 138 viviendas destruidas, 10 personas fallecidas. Y antes decías que entre ellos había tres menores. Uno de ellos, una niña de 14 años, que creo que vamos a tener. Tenemos a Enrique Sanferi, su padre.
0: Está con, si queréis saludarlo, Javier.
1: Enrique, buenas tardes.
0: Ay, sí, no.
1: Pues ayer abrió la rueda de prensa que dieron él con unas palabras que muy emotivas, ¿no? Que a todos nos conmocionaron. Habló de indignación, de abandono, y que lo único que querían, buscaban esa paz interior que te puede dar el buscar la verdad.
0: Creo que ahora sí que podemos.
2: Sí, pueden recuperar la comunicación. Enrique San Félix, el padre de Alina.
0: Hola, Enrique.
2: Hola, Enrique, buena vesprada.
0: Y muchas gracias por atendernos. Hola, buenas tardes. 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
3: 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Y bueno, nosotros tenemos una teoría que todas las cosas habían podido evitar, pero lo que necesitamos es que eso se puede investigar. Al final, nosotros lo que buscamos es una pau interior de que ha pasado todo eso y evidentemente de que...
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1: Ayer Enrique contava eso, que buscaban esa paz interior y bueno, y se quejaba de que chocaban siempre contra la misma pared. ¿Quién es esa pared? El juez, el magistrado que lleva la instrucción de este caso. Pero como decía antes, bueno, en esos informes que han ido remitiendo los abogados de las víctimas, pidiendo que se realicen diligencias de investigación, pues cada una de esas propuestas han sido rechazadas con unos argumentos que podrían haber estado basados en desinformación.
0: Pero hay cosas que yo no entiendo y es, ¿por qué no se admet en la instrucción, por ejemplo, les telefonades al 112? ¿Por qué no les admet? Que es una cosa que también se pregunten, evidentemente.
2: Claro, pero si no estamos hablando de una cuestión técnica, es decir, si puede ser en los informes que le arriben al jutge, son incompletos, no están suficientemente acreditados, o són, diguem, unes burdes fotocòpies que podien ser... 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
2: Enrique, yo quería aprovechar también, bueno, queremos hablar con uno de los abogados que ha presentado ese escrito que nos explicará mejor estos aspectos técnicos, jurídicos, ¿no? Pero yo quería aprovechar la oportunidad también de hablar de ese homenaje que van a realizar a Lina San Félix, a tu hija. Una carrera solidaria y bueno, por favor, me gustaría que fuéramos ahora mismo tu altavoz.
1: Bueno, pues vamos a ver, el día 1 de mayo, coincidiendo con el cumpleaños de Alina, organizamos el memorándum en nombre de Alina San Félix y de su madre. Como has dicho, es una carrera solidaria, en la que el año pasado todo el dinero recaudado se donó a varias asociaciones. Este año también va a repetir una, que es la Fundación Duchenne, que es una fundación que ayuda a la investigación de la distrofia muscular, sobre todo en niños pequeños. Y también entrará este año la Fundación de Isabel Gemio, ¿vale? Entonces el 100% de las inscripciones irán para estas dos asociaciones y esperamos que les podamos ayudar en todo lo posible.
2: Muy bien, y como tú bien decías ayer, en memoria de Alina, de tu hija, y para que este trágico suceso nunca se vuelva a repetir.
1: Así debe de ser. Es que al final esto tenemos que entender que no es un tema económico, porque cuando entramos en un tema económico estamos tarificando una vida. Claro. Y una vida no se puede tarificar. Claro. Esto es una cuestión de justicia, de saber qué es lo que ha pasado y poder permitirnos el lujo que desgracias como estas no vuelvan a pasar.
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3: 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Hola, Ignacio.
4: Hola, buenas tardes.
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2: Ignacio, tu representes a 7 de les 10 víctimes de l'incendio. Bueno, ayer estuvimos en la rueda de prensa, fuimos testigos de esa valentía, decía antes, de los representantes, ¿no? De esas 10 personas fallecidas. Acabamos de tener en el programa a Enrique San Félix. Sí. Estuvieron también dos hermanos de Esther, fallecida también en el trágico siniestro. Y bueno, la primera pregunta que me gustaría hacerte, ya lo hemos, acabamos de recordarlo, es que ese informe abre la puerta de la esperanza, ¿no? Ellos ven luz al final del túnel porque encontrarían respuestas pues a esas preguntas que tanto se han formulado y que el juez una vez y otra está cerrando, o por lo menos así se sienten los familiares de la víctima, que chocan contra una pared. Explícanos, por favor, resume ese informe, ¿no?, que habéis presentado y que vosotros consideráis clave para que se reabra la investigación.
4: Pues sí, en primer lugar, gracias por la oportunidad, precisamente para trasladar lo que las familias o Enrique ya os ha dicho anteriormente, esa necesidad, esas ansias de justicia y de que exista efectivamente un relato histórico oficial por un parte de un juez de instrucción sobre lo sucedido. Y para eso es necesario una investigación completa. Hemos de recordar que en este caso cuenta con ciertas especialidades.

0: actividades. Primero, que quedó archivado los 14 días del incendio. Se tuvo que reabrir a través de recursos interpuestos por los familiares y posteriormente ha sufrido un segundo archivo confirmado por la audiencia, un sobreseimiento que se llama provisional. Esto, a nuestro juicio y de los familiares, fue cerrar la puerta en falso. Es decir, que se le instigaba, se instaba al juez precisamente para que de oficio, con todo el poder y competencia de su juez de instrucción, investigara esos revestimientos porque ardió como gasolina sólida. Era lo que pudimos observar cualquier ciudadano, aunque fuera lego en la materia, pero se nos cerraron todas esas puertas. Al final, solicitamos también ese informe pericial de oficio por experto en seguridad contra incendios, porque no existe ninguno en la causa, y tuvieron que ser los familiares los que tuvieron que despertar de ese sueño, entre comillas, de justicia, pensando que sus administraciones públicas van a pelear por ellos, que van a trabajar por ellos y van a llegar hasta el fondo de la cuestión, y tuvieron que, pues como decía, despertar ese sueño que se convirtió en una pesadilla para buscar y encontrar a una profesional experta en la materia, como es Carmen Dorta. Es una arquitecto ingeniero especializada en seguridad contra incendios, que nos ha abierto los ojos a todos, ¿no? Porque efectivamente la especialidad sobre el asunto es brutal. Es decir, ni el juez, ni la audiencia provincial, ni tan siquiera los letrados, que hemos estado personas desde el principio de las actuaciones, somos expertos en seguridad contra incendios. Claro. Igual en
1: nos ha abierto,
0: hay cinco o seis.
1: Nos ha abierto ese informe en los ojos a todos, como dices, pero antes, que no sé si estabas escuchando el programa, ¿podríamos estar ante un caso de negligencia criminal por parte de los proveedores o la constructora al suministrar un material distinto al que figuraba en el proyecto? Estoy hablando de los paneles, del material.
0: Sí, sí, sí. Efectivamente, lo que vamos es a abrir una línea de investigación. Entonces vamos por el primer paso. Luego ya determinaremos las personas concretas o empresas concretas que han podido intervenir en el proceso constructivo y han podido incurrir en infracciones penales. Pero la tesis plausible, la hipótesis que debe ser valorada no por prospectiva, sino al revés, por determinada, es precisamente qué ocurrió con esos paneles. Porque a ojos, insisto, de cualquier normativa, del año que sea, estos paneles que debían de ser de acuerdo a la normativa contra incendios, pues funcionan de la forma distinta. Y este informe pericial, como bien habéis dicho antes, se centra en tres cuestiones. En primer lugar, la normativa contra incendios fue incumplida al momento de la obtención de la licencia. Es decir, la verdad, entre comillas, judicial, que hasta ahora se nos dice que se cumplieron con todos los requisitos legales, no es verdad.
1: Y ahí, perdona que te interrumpa,
0: específico contra incendios.
1: Y ahí había también una responsabilidad del organismo que visó esa obra, ¿no? Que permitió la habitabilidad.
0: Claro, en primer lugar, sin cumplir esa normativa. Y en segundo lugar, precisamente, esos paneles se presentan porque existen unos certificados de reacción a fuego que avalan la consistencia de este revestimiento. Es decir, que lejos de pues que son ignífugos, ¿no? Que al final no pueden ser combustibles como lo fueron, ¿no? Claro. Y por tanto ser propagadores del incendio. Lo importante es precisamente que esos certificados no pueden ser considerados como tales. Los que también el juez de instrucción y la audiencia provincial en su momento dijeron que se habían aportado los certificados, pues se nos dice por parte del perito, primero, que unos habían caducado al momento de colocarse esos revestimientos ya en el año 2007 y siguientes en el edificio, y que además no es posible llamarlos certificados porque se trata de un conjunto de fotocopias aportadas y documentos manuscritos que no obedecían a ningún certificado de ninguna de las formas.
2: No están avalados por informes.
0: La rigurosidad, claro, que la normativa contra incendios exige.
1: Perdona que te interrumpa, sí, estamos hablando de la normativa, estamos hablando también de esos de ese material que propagó el fuego en la fachada, y yo quería, es que nos queda poco tiempo, pero yo quería también que puntualizaras, por favor, el tema de la descoordinación policial, porque precisamente tú fuiste uno de los abogados que pidió que se incluyeran en la causa las grabaciones del 112 y de las comunicaciones de los bomberos. La respuesta, el juez no quiso.
0: Se nos negó las declaraciones del 112, pese a que nosotros habíamos aportado los informes de Grenfell que consideraron vitales precisamente obtener esas informaciones de los servicios de emergencia para poder establecer el relato histórico, ¿no? Y si hubo una ventana, una oportunidad para la salvación de estas 10 personas. Efectivamente, hubo descoordinación. Los familiares están de acuerdo en que los bomberos zapadores, es decir, los bomberos que acudieron

al rescate y se jugaron la vida son absolutos héroes, pero una descoordinación por los mandos que ellos consideran imperdonable. Y eso, bueno, en algún momento debería ser

0: informó por el suboficial de bomberos que a las 7 de la tarde, cuando intentan establecer un rescate, no sabían dónde estaban. Y no estaban localizados. Esas 10 personas a los que se les había dicho, ojo, insistimos, quédense en casa, confínense, extinguiremos y vendremos al rescate. Cuando ya, presidente, a través de Grenfell y por formación que habían recibido los mandos, sabían que ese mantra era absolutamente leonino y dañino, como de hecho ha ocurrido.
1: ¿Qué posibilidades ve, abogado, de que se reabra el caso, sinceramente?
0: Pues, en primer lugar, ahora venimos acompañados de un informe pericial, como decimos, sesudo, que ha tenido acceso a toda la causa, que ha revisado todas las declaraciones de los técnicos, toda la documentación obrante, y es una experta en la materia con la que no contaba el juez. La ley establece claramente que cuando el juez no tiene conocimientos específicos sobre una materia, para eso tiene que acudir a los informes periciales. Contando con este informe pericial, insisto, el único en la causa sobre seguridad contra incendios, lo lógico es que reabriera la causa. Ahora mismo nos acabamos de desayunar, digamos, segundos antes de hablar con vosotros, ha pedido informe al fiscal durante 5 días para que se pronuncie sobre esta cuestión. Es decir, si reabre o no se reabre la causa a raíz de ese informe pericial que hemos aportado. Veremos también la opinión del fiscal y, bueno, en principio parece una buena noticia porque no ha cerrado de plano mediante un auto.
1: Sí, no. O consultes
0: sino
1: a
0: que quiere
1: fiscalía.
0: Escuchar a las partes personadas.
2: Qué importante es si recibís el apoyo de la fiscalía.
3: Sí, sí.
0: Sería siempre muy relevante, efectivamente, que el fiscal nos apoyara en esta cuestión, que insisto, ya no es un alegato de parte, no son unos argumentos de abogado más o menos instruidos en la causa o que pueden hablar de lo lógico, sino que además está avalado por la ciencia.
3: Gracias, Ignacio. Nos vamos a dar porque verán el servicio informativo.
1: Muchas gracias por acompañarnos.
3: Y Javier, en 5 días os sabremos y seguramente os parlarem.
2: Gracias a vosotros.
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2: A mi m'emociona este género y sí que hay tradición en la literatura, sobre todo. Luego que me digas si es real o no. Pero bueno, desde Frankenstein, Dylan Thomas tiene una novela maravillosa, breve, que también me sirvió de inspiración, se llama El Doctor y los Demonios. Stevenson tiene una novela que se llama El Ladrón de Cadáveres. Entonces, claro, hay toda una tradición. Volvemos otra vez a lo de antes, a lo anglosajón, ¿no? O sea,
1: sí. Se me sonaba como algo de Jack el Destripador, una cosa, una leyenda
2: así. Sí, y luego, tal y como está concebida, es un poquito el esquema de el payaso listo y el payaso tonto, sí, ¿no? O sea, el esquema de la comedia, el conflicto del torpe y el otro que es el que realmente tira del carro.
1: El tonto tenía más ya ferrangadea y el listo, ¿no? Era al repico.
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2: Esta aquí, sí, son autoconclusivas, es decir, el punto en común que tienen es simplemente el espacio donde se desarrollan, que es el cementerio, claro, ¿no? Y luego ese giro final inesperado que yo intento dárselo a todos, ¿no? Pero realmente es verdad que hay algunas de las piezas que requieren más medios porque tienen a lo mejor efectos especiales, pero esta en particular no. Por ejemplo, yo esta la veo muy asequible, de hecho, sí, se montó hace tiempo ya en la sala 4, en un microteatro, y la verdad es que funciona muy bien.
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2: Sí, sí. En España siempre ha habido tradición del relato corto de terror, o sea, hay muchos autores que han escrito cuentos breves. Es verdad que en el teatro no, porque no es un género que se prodigue, pero, y luego tenemos, pues yo qué sé, las famosas historias para no dormir.
0: Es que tenemos una cierta edad, encara recordem, ¿no?
2: Exacto.
0: Y sus introducciones al programa, que a mí me servían para decir, bueno, hasta aquí, yo me piro.
2: Es a mí, no, yo a mí me prohibían y sí, yo me quedaba escondido en el sofá. Yo quería verlo, yo sí, es que
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2: 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Jo sempre digo, i además lo dice uno de mis personajes de la última pieza, que dice nada da más miedo que la vida, ¿no? Y es cierto, o sea, al final el terror está en la vida. Ese es el que realmente a mí sí me espanta, pero el terror ficcionado a través del cine, a través de... al final es que...
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2: Pues al final es todo de mi propia imaginación. O sea, como ha habido lector que era de jovencito y me encantaba leer. Yo era un fanático de Poe también, de Edgar Allan Poe. Y el terror es un género que me ha fascinado siempre. Y bueno... Quiero decir, yo como de alguna manera, como espectador, siempre deseo que me den... O sea, que como espectador tengo unos parámetros y me gusta que me den un tipo de teatro. Digo, bueno, pues como no es frecuente, lo voy a escribir, ¿no? Entonces me puse... Y el género de teatro de terror es muy poco habitual. En el mundo anglosajón, sí. Los ingleses tienen mucho teatro de terror, ¿no? Bueno, La Mujer de Negro es el más,
1: sí,
2: claro.
1: Sí, porque comentaba Emma Lesage que tenía una miqueta de La Mujer de Negro,
2: sí,
1: ¿no?
2: Sí, señor. Las claves son más o menos las mismas. Esta pieza en concreto es un homenaje al terror gótico. Al terror gótico, en definitiva. Y un poco también cogiendo el esquema de La Mujer Vengativa, que es lo que ocurre en La Mujer de Negro. Uh-huh.
5: Sí, porque yo estaba pensando, yo me estoy encantada de hacer esto, pero es que además tener al autor, pero además yo a Jaime lo conozco de toda la vida, uh-huh, y yo pensaba, ¿y qué estaría él pensando? No te llamaba, pero digo, ¿qué estaría él pensando para escribir esto? Quería saber, preguntarle, aunque al final no lo he hecho, me lo he visto yo misma, pero preguntando, ¿qué es? ¿Cómo pensaste en que esa madre...? Porque al final es como que, o sea... No sabía cómo.
2: Bueno, al final mi manera de escribir siempre parte, lo digo con todo el respeto y el cariño, de una manipulación de la mente del espectador. Es decir, yo siempre intento que el espectador crea que va a suceder una cosa, que las cosas van en una dirección, para luego dar un giro inesperado, que a mí es una cosa que me apasiona. Sí, ¿sabes?
1: La sorpresa,
2: o sea,
1: final.
2: Que me sorprende.
1: Jaime, ¿cómo ha sido ese personaje?
6: Hombre, he disfrutado de hacerlo. Aparte que... Es que el hecho de poder leer un personaje que has escrito, uh-huh, es una delicia. Me ha encantado. Claro. Ha sido la experiencia maravillosa con estos dos compañeros.
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6: Sí, exacte, de vell, no? No, pero fíjate que es una... Esta de las piezas de las que hemos seleccionado para el programa... Claro, este en definitiva es una historia de terror adolescente, ¿no? Uh-huh. Es lo que sería el terror teen, ¿no? Hay un par de piezas, hay una que transcurre en el Halloween, sí, dentro de la obra, y esta, ¿no? Pero que tiene que ver con el rollo de los chats, ¿no? Sí, entonces es un poco utilizar el rollo del chat. Sí, ¿Quién está detrás de un chat, ¿no? Exacto, pero es que para más inri, quien está detrás de la persona que te está escribiendo es alguien que ha muerto, ¿no? O sea, es ya rizar el rizo total, ¿no?
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1: Jo, Jaime, no, o... a ver, no. El otro día planteaba, quiero decir, porque es, hay muchas lecturas, ¿no? Con respecto a si la hija del enterrador realmente es Lara, y claro, eso genera un montón de... que me parece maravilloso, ¿no? Hombre, yo si queréis os desvelo cómo está concebido, pero...
0: Será la visión del autor.
1: Claro, eso sería... Claro, y además me parece genial y muy respetable cuando veo una obra mía dirigida por otro director. Me apasiona ver la interpretación que hace.
2: Porque en ocasiones... Parlaven de si era el mateix enterrador, que si Lara podía ser morta, que si Lara era la filla...
0: Sí, claro, yo había que el enterrador era com l'abogat del diable, que és la filla, i realment li aconseguís les víctimes, ¿no? Para que menge, y la fiesta es una especie
1: pero,
0: de zombie.
1: Pero por eso te digo que eso me parece fascinante, o sea, que realmente se pueda hacer una lectura. Yo soy más llano, en el fondo soy más llano y más normal. No, aquí lo que... No, mira, os lo voy a confesar. Aquí lo Venga. Que hice fue crear dos líneas paralelas, dos historias paralelas. O sea, hay una historia que es la historia de horror real, o sea, que es la historia de una muerta que lo que hace es citar a sus... amantes a través de un chat y engullirlos hacia la tierra. Uh-huh. Y luego la historia de un enterrador con una hija retrasada y van como a la vez. Y la historia del sufrimiento del enterrador con una hija a la que alimenta va paralela a la historia de una muerta que se alimenta de
0: hombres. Que... ¿no?
1: Y entonces es como son como dos historias que se solapan. Y es muy bonito por eso, porque la interpretación final es... pero son los dos mismos universos, uh-huh. Están realmente, ¿sabes?, conectados.
2: Es que para Lidia, por ejemplo, que diga, no, es la megua, está retrasada, pero ella siempre sabe cuando le toca sopar.
1: Sí, pero esa es la interpretación que tú le das porque ya tienes otro referente, claro. Que es el de lo sobrenatural. Sí. Si realmente leyeras solo lo que tiene que ver con el enterrador y su vida... entonces sería otra cosa.
2: Claro.
0: Sí,
1: y ese es el juego que yo propongo, realmente. ¿No? Ese es el juego.
0: El
1: y
0: por final, ese final,
1: claro, y el final, además, siempre que lo he visto, pues porque he visto un par de lecturas dramatizadas y tal, siempre hay como una intención de decírselo a la que está debajo de la tierra. Cómetelo, ¿no? Y en el fondo no, en el fondo, en realidad debería decírselo con mucho cariño.
0: Pero
1: ¿sabes? Mencha, chiquita, megua, mencha.
0: ¿No?
1: Porque es un nena, claro, es otro universo, ¿no? Uh-huh. Pero que me encanta encontrar y descubrir esas otras posibilidades. Es algo que me fascina.
0: Una pasada.
1: Claro.
0: Sí.
3: Vamos, que al final Bruce Willis está.
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1: Hola, Manolo, bona nit.
0: Has tot el casco que duia Peter Lim en les obres?
1: He tenido el casco de la hormiga atómica. Pues, tengo una pinta con el casco, pero bueno, sí, sí, hay que hablar de eso. Es
0: muy,
1: hay mucho que analizar.
0: Sí. Y amo que analizar. Don Luco Cortés, Radio Marca Valencia, ¿qué tal?
2: ¿Qué tal? Buenas noches, ¿cómo estáis?
0: ¿Cómo estás tú?
2: Bien, bien, bien, genial.
0: Tú debes estar con Peter Lim, tú también ves, vamos, acabas de aterrar en Valencia.
2: Sí, sí, sí, ah, no, yo ahora mismo, a eso de las 7:30, que he venido de Budapest y me voy mañana. Así voy a apretar la semana de vacaciones que tengo. Y bueno, a mí lo que me parece, bueno, no llamativo, porque no es llamativo, pero sí que es estridente y también lamentable, es que se tenga que esconder el dueño de un club de fútbol cuando viene a la ciudad en la que
0: y representa. Mira, no había feito esa lectura, pero sí, esa sí. Lectura es extraordinaria. Pero
2: claro, yo he visto la imagen de nuestros compañeros de Radio Sport, del hombre saliendo con el restaurante, con la verja echada, no, con el coche aparcado prácticamente en la acera para recogerlo, y con el séquito ahí como tapándole. Y yo decía, pero de verdad que tanto
0: hombre,
2: esconderse.
0: Y no es tonto y sabe lo que está afectado en el club.
2: Ya, pero no sé, o sea, yo creo que es peor esto. Yo creo que es peor esto que tiene en la cara.
0: En una pretemporada fa 2 anys, yo creo que 3 anys, ya no recuerdo, sinceramente. Le preguntaren a Laijun, a una de las calles de Estomé, que por qué no venía Peter Lim a Valencia. Y la respuesta de Laijun va a ser, Peter Lim no ve a Valencia porque ningú va a un lloc on el van a posar a caldo.
2: Ya, pero da la cara.
0: Ell sap, o sea... ell sap perfectament que és el que està fent el... 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
2: A veure, però jo no crec que no venga i que no aparezca i que no esté aquí en València perquè... vaya a ser criticado, vaya a ser silbado,
0: pues,
2: o insultado.
0: Pues creo... Udigué ven claro una persona no. Que, según todo el mundo,
2: sí, ya, pero,
0: era de la suya confianza.
2: Pero es que ella también ha dicho tantas cosas. Yo creo que no está porque, sinceramente, le da igual. Porque, sinceramente, pasa olímpicamente.
0: Evidentemente.
2: O sea,
0: es que ese es, claro. Es... No, perdón. Es que ese es el primer motivo.
2: O sea...
0: Y de ahí van... aparegue toda la resta.
2: Aquí, a ver, yo incluso he visto a su hijo en juntas generales de accionistas aguantar el sopetón de ser el silbado. Por supuesto, gente que tiene mucho más decencia y es mucho mejor presidente que los que tiene Meriton, pero aquí todos recordamos la imagen de Jaume Ortí, que en paz descanse, en una presentación del Valencia Club de Fútbol en Mestalla y todo el estadio pitándole y el tío aguantando el tirón y con las palabras no diseu parlar al vostre president.
1: Diseu-me parlar.
2: ¿No? Diseu-me parlar, claro.
0: Diseu-me parlar, va a ser la frase.
2: Es que, perdona por la expresión, pero es que los tienes que tener bien puestos. Si no estás haciendo las cosas bien, salir y dar la cara y decir, no las estoy haciendo bien por esto y por lo otro, y dar una explicación, ¿no? Yo creo que lo peor que le puede hacer, lo peor que le puede pasar a alguien que está al frente de un proyecto es esconderse. Esconderse, no hablar, no
0: es
2: dar
0: que
2: una...
0: Ya se te ha llamagat, ¿eh?
2: Porque yo entiendo que el dueño de cualquier empresa no hable, se esconda. Y que hable el segundo. Y que hable, pero es que pero ni siquiera habla
0: no
2: el segundo.
0: Para ningún.
2: Claro, es decir,

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0: Entonces, así es imposible. Así, está Ron Gurley, que no habla. Está Kiat Lim, que viene tres veces. Y las que viene, no habla. Y ojo, yo cuando tiré detrás de él en el aeropuerto, en la de privados, a mí el hombre, oye, pues no me dijo ni mu, pero elegante era y educado era. Al menos educado, ¿eh?
2: No, porque... lo de elegante...
0: Sí, porque
2: me gustaría,
0: yo fui ahí...
2: Me gustaría que lo aclararas.
0: Sí,
2: ¿eh?
0: Porque yo... Pues te lo aclaro perfectamente. Porque yo fui ahí con mi inglés de alborache, ¿sabes? De hello, goodbye, good morning, how are you, I'm fine, thank you. Y el hombre que perfectamente se podría haber girado diciéndome, pero macho, al menos, tío, ven aquí con la lección, con la chuleta aprendida, ¿no? Pues el tío, pues oye, pues se paró un poquito y dice, sí, which Corberán all good... Thank you, trabajaremos y tal, y se fue. Pero al menos no nos mandó a tomar por saco, ¿sabes? Pero sí, que no hablan.
1: Cada
0: vuelta
1: es conforme más mench, ¿eh?
0: Sí, sí, por supuesto que sí.
2: El listón está muy bajo, por desgracia.
1: Cuéntame una cosa, Juan Carlos. Mira. ¿Tens algun amic que es dedica a la construcció?
2: Podria, ¿por? ¿Qué necesitas?
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2: 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Sí, és una chumina. La verdad es que no tiene por dónde cogerlo. Mira, estabais hablando de la visita esta, claro, y te decía yo que hay mucho que analizar, porque si realmente al final todos sabemos que quien tiene que decir, tiene que pegar la cabota final es Peter Lim para...
1: ¿Pero no ya había un liderazgo dinámico de Kiat Lim?
2: Seamos serios, Manolo, que la ironía, como me habéis enseñado, no se pilla a veces en la radio.
0: Ah, pues yo la pillo perfectamente.
2: Bueno, si tiene que pegar la cabota al final Peter Lim, si el Valencia tiene que fichar, si tiene que traer a Ramazani, si tiene que traer a quien sea, es decir, si al final el que tiene que pegar la cabota es Peter Lim, analizar un poquito, decir, si realmente en este visita express que ha estado... interesarse por la salud de Inma Ibáñez, ver el estadio qué bonito es, cuando la última vez que vino era todo polvo, matorrales, material oxidado, claro, ahora está de cine, normal, ahora ve actividad, cosa, y cuando la última vez que vino él, lo único que veía era abandono. Y si ha dado
1: un abandono que ya había propiciado.
2: Por eso. No. Es decir, si ha dado tiempo en esas poquitas horas de hacer todo eso, ¿cuánto le ha dedicado a planificar el proyecto deportivo con Ron Gurley? Es decir, mientras se comían
1: pero
2: el arroz...
1: Pero si no han ni amistos, ¿qué vas a ver y de planificación del equipo?
2: Si se comían el arroz, ¿tú crees que es el momento oportuno de sacar las carpetas, ver los gráficos de los jugadores, rendimiento? Porque eso me imagino, recordar que en la última visita...
1: Y decir, mofa falta
2: le hicieron una exposición... con los PowerPoints que tocaba en ese momento. Es decir,
1: creía que nadie iba a salir con los Power Rangers, como no. la fila de grandes Pokémon.
2: Decir, si realmente la visita hubiera sido provechosa, pues hubiera quedado dos días, habría dedicado una tarde a Inma Ibáñez, otra tarde al estadio, y un día entero a hablar sobre el proyecto deportivo, a planificar, a... Pero esa visita express, entonces, ¿a qué se debe decir? Es como que, ya que paso por allí, me dejo caer, lo veo, quedo bien con quién.
0: A ver, a mí me gustaría ver el timing de Peter Lim, porque yo estoy seguro que aparece en Valencia porque tiene algo que hacer en otros países cercanos a Valencia. Y en su jet privado, en prácticamente nada, te plantas en Valencia.
1: Diuen que no ha vingut a el seu jet privat, ¿eh?
0: Bueno, no lo sé.
1: Diuen que era el de la familia real catalí. No,
0: bueno, me da igual.
2: La información que me han dado a mí del club era la línea de Qatar. No de la...
1: De la familia real catarí.
2: No del jet privado, no el jet del propio emir de Qatar.
1: Pero,
2: no
1: que,
2: sé si...
1: Pero, bueno,
2: creo
1: sería,
2: que la distinción ver, me la han querido dejar ver, claro.
1: No, esta vez te voy a la isla.
0: A ver, decir, a mí eso...
2: Que a mí me da igual cómo venga, con qué avión venga.
0: A mí lo que me interesa saber es si él ha hecho...
1: Está claro que en un Renault Twingo no ha vingut.
0: Claro. Si él,
2: hombre, volando con el Renault 5 es difícil,
0: a ver,
2: ¿eh?
0: Pero a mí, yo te voy a decir una cosa. Yo con esto soy... A mí me da igual cómo venga... Y con el avión.
1: Es a mí lo que es que se embacha.
0: Claro,
1: no que
0: y si el hijo caza Pokémon o no, también me da igual. Yo lo que quiero saber es: ¿el objetivo del viaje de Peter Lim para marcharse de Singapur, que a él siempre le ha costado tanto, alegando coronavirus, etcétera, y temas de estos, que a él tanto le ha costado salir de Singapur, ¿vale? ¿Ha sido el objetivo única y exclusivamente venir a Valencia para hablar de Valencia, o es que porque pasaba por Londres, me lo invento, para ver uno de sus hospitales, ha dicho, ostras, espérate, los folios que tengo aquí en la mesa del despacho, espérate que en el penúltimo está una carpeta que pone Valencia Club de Fútbol, que tengo un club que hacía años que no iba a la ciudad.
2: Evidentemente venía del Mundial de Estados Unidos.
0: Claro.
1: Esa teoría que dice Caurelugo, no me paréis, gens de estrellatada.
0: No, claro, eso es lo otra que yo pienso. Además, allá se ha venido con el avión del emir de Qatar.
1: No es una cuestión de el día tal va a echar a la... Sino que, mira, va a ser... Uy, si me pilla, pues mira, ya que tengo algunas cosas que despachar en esta gent, mira, con me ve de que a mí... Pues...
2: La versión es que el viaje estaba planificado desde hace bastante tiempo.
1: Sí, seguro.
2: Pero, y la defensa que se hace de que no es bien recibido es los comentarios que a través de las peligrosas redes sociales se hacen expresando, bueno, pues lo voy a decir finamente, el malestar o el cansancio que hay hacia Peter Lim. Es decir, las cosas que se pueden decir se usa como argumento para decir por eso no viene, porque si viene la va a liar parda. Se va a liar parda. Es decir, imagínate que Peter Lim hubiera dicho, pues ya que estoy aquí, que es lo que todo el mundo hubiera hecho, apostado por la lógica, es decir, ya que estoy aquí, me acerco a Paterna y veo al equipo. Y saludo al entrenador, saludo a los jugadores y oye, veo al equipo, que si realmente... El motivo de comprar el Valencia teóricamente era porque le gusta el fútbol, pero es que este señor, y luego los siguientes motivos que tú expresabas, Luco, de no salir, efectivamente decían la salud delicada que tiene, la enfermedad que pasó, es decir, el miedo a... Pues el señor se ha ido al Mundial de Estados Unidos, es decir...
0: Pero sí, pero que yo no dudo, sinceramente, si yo no dudo de eso, incluso me repito, es que me da igual. Y no, fíjate qué dice... Cuando queremos, buscamos una excusa para hacer cualquier cosa. Vale, yo puedo entender que en un partido amistoso, vale, lo voy a entender, que en un partido amistoso donde además entra público, y además el Puchades estaba lleno, o prácticamente lleno, vale, tú no puedes aparecer ahí siendo Peter Lim después de tanto tiempo para que todo el mundo te silbe, para que todo el mundo te señale y para que la noticia del partido contra el Dense es que la afición del Valencia señala a Peter Lim y se cansa de Peter Lim. Vale, bien, yo lo entiendo.
1: Luco, no, perdona, no. Perdóname, es que no puedo compartir eso porque si él no puede ganar al mini de Paterna, porque tal, es porque él se va a guanyar, porque
0: que sí.
1: Él está en perdón de fecant a culo abierto en el Valencia desde fa
0: que sí,
2: pero
0: que
2: es que...
1: Si no puedo caminar tranquil pero el carrer es porque
0: sí, pero si es que lo he dicho, pero si lo he dicho al principio, he dicho que se tiene que esconder, si, es lo que a mí me ha llamado la atención. Pero si no puedes hacer eso, vale, pues compramos jirafa como animal de compañía, vale, da igual, te quedas esta noche aquí, cenas con Corberán y con Ron Gourlay y con Lisandro Issei y con Manolo Ruz en un restaurante a puerta cerrada y te explican ellos todo el deporte.
1: Pero si no le interesa.
0: Te explican ellos por qué Lisandro Issei ha elegido a niños de 19 y Corberán quiere a tíos de 35. Y luego al siguiente día, cuando no hay público, apareces en la ciudad deportiva de Paterna. Y si tienes que conocer a, me lo invento, Dien, lo conoces ahí. Y si tienes que darle la mano a Gallá, se la das ahí. Porque como no puedes ir a un partido amistoso, vas al siguiente día. Y te esperas y que la plantilla te vea. Y te interesas de... Me lo invento. Si el primer campo de entrenamiento del primer equipo está bien, malo, regular.
1: Una cosa.
0: Eso es lo que había que hacer.
1: En plena crisis este hivern va a aparecer así un día el fill.
0: Claro.
1: El día que se carregue en Angulo. Y no te ni... la més mínima sensibilitat de baixar al vestidor i parlar amb els futbolistes.
0: Claro,
1: ¿qué se pot esperar?
0: Si es que al final,
2: el problema que decía, cuando tú estabas reflexionando sobre ellos saben que aquí no son bien recibidos. El problema es que piensan que no son recibidos no porque lo hayan hecho mal, sino porque aquí tenemos un concepto muy equivocado de lo que ellos creen que está bien, que es lo que ellos hacen. Es decir, ellos le dan la vuelta a la situación. Es decir, ellos son lo correcto.
1: Esa es la excusa que hiciste contigo.
2: Y nosotros aquí vivimos en un mundo tan extraordinariamente lejos de lo que es la coherencia Singapurenses

0: por decirlo de alguna manera, que nosotros somos los que vamos en dirección.
1: Pero
0: Luco.
1: No, vale, es que no, vamos a ver.
0: Que la reflexión que hizo Kia Slim en la Junta de Accionistas fue: ustedes pueden gritar y aquí no se puede conversar. Y la reflexión era, es decir, va, decir lo que queráis, porque vamos a hacer lo que.
1: Sí, pero que eso está claro. Pero que está claro que para ellos, nosotros somos los siervos y ellos son los amos del club. Sí, eso a mí me ha quedado clarísimo. Pero es que ellos, ¿vale?, son tíos millonarios. Y entiendo, como son tíos millonarios, que no serán tontos. Porque un millonario no es tonto. Entonces, ellos sabrán.
2: No es tonto, pero tampoco te hay que ser. No te hay que ser. Honest.
1: Sí.
2: Ni ve empatía.
1: Entonces, hay una persona que sea inteligente y que le vayan bien los negocios y que le vayan bien las empresas, tendrá que saber que le tienes que hacer un mínimo de caso a tu empresa llamada Valencia Club de Fútbol. Y que no nos vamos a comer el frito de llegar aquí 3 horas a tener una comida con Javier Solís y Ron Gourlay, pirarse a pies juntillas y por la sombra, no dedicarle ni un mínimo a hablar con tu entrenador, a hablar con tu dirección deportiva. Porque entiendo que con Lisandro sí tampoco habrá hablado. Ni un poquito a tu dirección deportiva y irse después. ¿Qué habrá hecho en esa reunión Peter Lim? Nada.
0: Comer.
1: No ha hecho absolutamente nada. No ha hecho absolutamente nada.
0: Comer.
1: No sabe quién es Dien, estoy seguro. Estoy seguro que Peter Lim no sabe quién es Dien. No tendrá ni idea de quién es.
2: Che, va.
1: No lo sabrá. Seguro. Es imposible.
2: El nombre de tres futbolistas de la plantilla.
1: Es imposible. Es que además... Te alegan que todo está mejorando porque por primera vez desde hace mucho tiempo el Valencia de Valencia, Ron Gourlay o Carlos Corberán, tienen hilo directo con Singapur, que es con Kia Slim, con su hijo. No con él, con su hijo. Entonces, claro, desde ese mismo punto de vista...
0: Por mucho hilo directo que tengas con Kia Slim, yo creo que el que pega la cabota final... dudo que sea Kia.
2: No. No dudes, es
0: el señor Peter Lim.
1: Claro.
0: Es decir, cuando hay que soltar los cacaos, los pocos cacaos que sueltan, que no se sueltan, que no lo sueltan ellos de su bolsillo, es Peter Lim el que tiene que dar el visto bueno. Es decir, por eso lo sorprendente es que en una visita que podía haber sido, vamos a ponerlo entre comillas, fructífera, ha sido todo, es decir, vale que me voy.
1: Claro.
0: Vale que me voy.
1: Entonces no sirve para
0: vale
1: nada.
0: Que me voy, el Valencia no es vale que me voy, el Valencia es...
2: Necesitamos
0: avanzar.
1: No, el Valencia hoy, delante de Peter Lim, vale porque el estadio muy bien. Yo digo que tiene que haber tiempo para el estadio, por supuesto que sí. Porque a nivel económico entiendo que para el futuro, etcétera, es muy importante. Vale, bien. Pero tú, a Peter Lim, delante hoy le tienes que poner... la posibilidad de un futuro portero, porque lo necesitas, porque no tienes.
2: Pero si no sabrá ni lo que es un portero.
1: Y termino. La contratación de un futuro.
2: Estem demanant que este club funcione como un club cuando funciona de qualsevol manera que se te confunciona
1: claro,
2: un club.
1: Claro, pero yo lo que te estoy diciendo, Manolo, ¿vale?, es que un club normal, a un directivo normal, que tenga voz y voto,
2: pero
1: le
2: es
1: tienes
2: que no
1: que,
2: se
1: ya lo sé, ya lo sé, por eso
0: no
1: lo estoy
0: es
1: explicando.
0: Un club normal,
1: por eso le tienes que poner encima normal de la mesa la contratación de un nuevo portero, la renovación de tu capitán. Le tienes que decir que hay que sacar a un tío que es Moutkardi Akabi, que cobra X, y si tienes que hacer un esfuerzo para pagarle parte de la ficha y que se marche, lo vas a tener que hacer. Y eso ya veremos con qué bemoles. Hay un Ron Gourlay que se lo dice, porque Diakabí no cobra poco. Le tienes que decir, además, que hay que sacar también a un mediocentro. Se llame André Almeida, se llame Darni Rama, o se llame como se llame. Le tienes que decir que hay que fichar un extremo. Le tienes que decir que hay que fichar un delantero que acompañe. Entonces, eso en tres horas, con nombres, con dinero, con presupuestos y con Ron Gourlay solo, porque Javier Solís ya no es deportivo, ¿no?
2: No sé.
1: Javier Solís ya no
2: así
1: lo es.
2: Cada
1: no, Javier Solís ya no lo es. Ya no lo es. Entonces, como Javier bueno, Solís ya no lo es, entonces, con una persona solo que es Ron Gourlay y que tampoco es una persona acreditada porque no es un entrenador, no es un director deportivo y no es un hombre de fútbol. El hombre de fútbol es Lisandro Issei y Carlos Corberán. Tú no puedes ahora mismo planificar deportivamente hablando lo que te resta de mercado así. Es que es imposible. Es ilógico e imposible.
0: Pues mira, Luco, tu discurso choca con la realidad del Valencia, porque la realidad del Valencia es que viene funcionando así. No es este verano.
1: No,
0: llevamos arrastrando esto bastantes temporadas y los resultados están ahí. Es decir, ¿qué es lo que pasa? Pues que la lentitud y el proceso siempre es el mismo. Es decir, ¿por qué tarda tanto el Valencia en activarse y en hacer una plantilla que te cuesta horrores al último momento? Estás pendiente de Sadik, luego te traes a Lucas Beltrán, que no es el perfil que necesitabas, y lo intentas colar. Dices, no, es otro... Pero al final tuviste que traer a Sadik en enero cuando lo querías traer en verano. Y ahora vas a tener bastante... Hoy ha jugado de Diakabi, por cierto. Sí, si Peter Lim se hubiera quedado en el palco de Paterna, hubiera dicho, hora. ¿Quién es el 10? ¿Almeida aún está aquí? ¿Almeida aún está en el Valencia? ¿Aro? Pues sí, aún está en el Valencia.
2: Si no sabrá ni quién es Almeida.
0: Almeida aún está en el Valencia. Y de acá llevaba seis meses sin jugar.
1: No, sí, y no lo sabrá, ¿sabe por qué? Porque hay una persona en el Valencia Club de Fútbol que tiene que llamar y decirle, Peter, que igual lo han hecho.
2: Ahí
1: pero
2: no,
1: yo
2: ya,
1: lo dudo.
2: Ahí no,
1: pero
2: ya
1: yo
2: ningún,
1: lo dudo. Que igual han hecho.
2: Ahí no ya ningún que tinga lo que hay de tindre un claro. Buen dirigente, pero no de una persona que se vestisca per els peus y que no siga un lacayo. Porque para hacer el chupetí personalizado sí están. Pero para plantar...
0: Chuminaes.
2: Pero los chuminaes están. Pero lo de... Es que cuando tú dices abans, no ha de presentar y ha de decirle que hay que renovar al capitán y que hoy claro. Falta un porter. Pero es como si tú ahora mateix me plantejares. Es que si ahora mateix fuera Fred, pero es que lo fa Fred. No, es que fa una ni de bochorno.
1: Pero es que hay... Porque tiene que tener los bemoles alguien del Valencia a la cornada de Peter Lin. Porque pues seguramente... Espera, y termino, vale. Porque puede haber cornada de Peter Lin. Yo no digo que igual lo han hecho, pero lo dudo. Puede haber cornada de Peter Lin porque tú le vas a decir, André Almeida, es que Peter, el entrenador no lo quiere. Y Peter te dirá, ¿y por qué lo renovaste el año pasado? Claro, entonces, y dirás, y Dani Raba, es que el entrenador no lo quiere. ¿Y por qué le fichaste el año pasado? Porque este tío no es como Diakabi, que la renovación es de Anil Murci. Este tío es del año pasado. Luco, o sea, me está diciendo que tire a dos tíos, uno que renovaste el año pasado y otro que fichaste el año pasado. Vale, esto es un club de fútbol. Vale, pueden no salirte bien los proyectos. No pueden salir bien los proyectos. Entonces, vale, repetimos. Y luego, ¿qué más? ¿Qué más hay que hacer? Hay que sacar a Santa María. Porque algo le habrás dado a Santa María. Algo para que se vaya el chaval. Porque Santa María se ha ido perdonando la ficha entera. Lo dudo.
0: Ha rescindido y cuando te dicen rescisión, ya sabes que va por el dinero por delante.
1: No sé si toda, pero igual parte le ha dado.
0: Un pedacito. Claro, jugoso. Un pedacito.
1: Entonces Peter Lin dirá, una cosa. Aquí está presupuestado un tío, Batista Santa María, que le hemos tenido que pagar. Pero si no vino el año pasado también. No, sí, pero también. Pero, y dirá, ¿perdón? ¿A cuántos tenemos que sacar? Y ahí estará, sí, y ahí estará la cornada. Y tú tienes que recibir la cornada.
2: Pero la cornada, Luis Cortés
1: Ruiz,
2: 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O sea que...
1: Sí!
2: 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Que posar gent que gestione bé implica... 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
1: I dedicació. Ella, porque si tu eres un hombre de
2: Peter
1: fútbol...
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1: 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Necessites una persona con dedicació. Què significa tenir una persona con dedicació? Que Peter Lim, vale, igual Peter Lim no, però alguien preparado que hable en nombre de Peter Lim, que esté aquí, no, y termino, y que esté aquí, y en el momento en que Carlos Corberán le tuerza el morro a Lisandro Issei, que se presente ahí el tío de autoridad y diga, oye, escuchadme, que esto es un club de fútbol, ¿eh? Que este es el director deportivo y tú eres el entrenador. Tranquilidad. Que en el momento en que vea el avispero que hay en el vestuario y que no va casi nadie con su entrenador, que coja y baje y diga, cuidado, ¿qué está pasando aquí? ¿Por qué hay tres tíos apartados? ¿Por qué está?
2: Pues perquè,
1: i que hi hagi dedicación. Si el entrenador...
2: Doncs perquè els executius que vostè ha posat en el club són incapaços,
1: claro,
2: de dur a Chen Millor y a Mes Bosque, claro, tampoco invertir.
1: Pues si el entrenador siente que esto es jauja, el director deportivo piensa que puede saltar por encima del entrenador porque lo ve débil, y si la plantilla ve que esta la situación es injusta y que nadie va a decir absolutamente nada, pues esto se convierte en un circo.
0: Yo intentaba para desengrasar un poco la tensión que estáis cogiendo los dos, el nivel. Era la escena de, imaginaros comiendo el arroz, es decir, la miradita dentro de los, ¿quién se lo dice?
1: Claro.
0: Peter, mientras sigue comiendo, que hay que sacar a dos o tres jugadores. Y se te la ataraganta el arroz, claro, y ya el segundo, el postre ya se ha fastidiado.
1: Pues así, te lleva la cornada.
0: Ya se ha fastidiado el postre.
2: No, porque
1: no, te la llevas, vale,
2: no,
1: te la llevas.
2: Porque sí, algún saben que de ahí no pueden ganar,
1: vale,
2: el puesto.
1: Vale, te la llevas. Y si en el momento tienes que llamar a las 3 de la mañana de Singapur a Peter Lin para decirle que el último día del mercado de fichajes tienes que fichar al Sadiq o al Rafa Mir de turno, lo despiertas y te llevan la corná. Y si te llevan la corná,
2: el
1: y decirle,
2: problema no es que te dudes, sí, la corná, Luco, es que puede sanar per l'aire.
1: Pues vas por
2: y
1: el aire.
2: Y en el Valencia se vio molt bé.
1: Pues
2: y
1: vas
2: se
1: por el aire. Pues mal hecho. Pues vas por el aire. Vas por el aire porque así es imposible trabajar. Porque si tú no quieres coger e ir a comprar al supermercado abajo de tu casa,
2: asumir responsabilidad.
1: Pues mal hecho.
0: Pero
1: pues
0: tenéis que tener claro que renovaron el Valencia.
2: Perdona, Juan Carlos, un ejemplo te dice: así Mozart es tan venente. El año pasado, el liderazgo este atómico dinámico de Kia Dream y Ron, íbamos a presentar en a Ron Garley, con que Ron Garley era la quinta esencia de la gestión, el CEO de fútbol, tal. Ron Garley se presenta así de repente: yo he trabajado con los mejores, yo he trabajado a mis millors, tal. Un momento. Vostè no chafa un club de ahí desde el 2014, que es el Chelsea. Y vostè en el 2014 en el Chelsea era l'encarregada de vendre samarretes, era l'encarregada de marketing. 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
0: A mí me recordaba, aprovecho lo que estabas comentando, cuando firmaron cuando anunciaron el fichaje de Ron Garley, me recordó muchísimo al de Peter Draper. ¿Os acordáis que era el gurú del marketing?
1: Sí, sí.
0: De que vamos a sacar, ¿cuánto eran millones? No sé si eran 8 o 10.
1: Ahí estaba Suso García
0: o 12 millones, ¿no?, la por la camiseta. Este es un fenómeno. Es decir, este es un fenómeno. Vais a flipar todos. Yo recuerdo las conversaciones. Vais a alucinar con lo que va a traer.
1: Ese sí que estaba en el Manchester.
0: ¿Qué? Pues imagínate si él, que estaba en el Manchester, cuando vino aquí, se metió, iba a decir una animalada, se metió un guantazo.
2: Importante.
0: Imagínate, Ron, cuando dice, yo voy a ser otro Peter Draper. No, esto lo voy a llevar yo de otra manera.
2: No,
0: yo me voy a jubilar aquí.
2: Claro,
0: y me voy a jubilar de... PM.
1: Sí, yo sé lo que pensaba el otro día viendo la final del Mundial, que marcó Ferran Torres, ¿vale? Yo pensaba en la renovación de Ferran, que dejó encarrilada a Mateu Alemany, y cuando se fue Mateu Alemany del Valencia Club de Fútbol, se rompió todo tipo de posibilidad de que renovara.
2: Yo vas a dedicarle a ir el muy editorial al famoso tuit que puso Valencia el domingo con marca Ferran Torres.
1: No sé si es...
2: Més vergonyós, vomitiu...
0: Las líneas que tenía ese texto, comparado con las dos líneas escuetas, dos, de la venta de Ferran Torres al City, es decir, hay algo que no cuadra. Tú estás ensalzando a Ferran Torres, sí, cuando le dedicaste con un montón de halagos, cuando luego le dedicaste dos míseras líneas.
2: No,
0: en un comunicado, pero dos líneas.
2: Y te dedicas a tirarle mierda al futbolista a michas de
0: comunicación. Pero Manolo, que le dedicaste más líneas...
1: No, pero yo no estoy hablando del tuit, que también...
0: No, pero es,
1: yo estoy hablando
0: es un
1: de
0: poco...
1: algo más importante. De algo más importante. Que prácticamente todo el mundo vio mal y yo no. En el momento que Ferran Torres, vale, hace una entrevista a no sé si fue Ferran o su agente, no me acuerdo quién... Y dice, nosotros pedimos tres cosas para renovar.
0: Capitanía.
1: Vale, es Ferran.
2: Porque a mí vas a tirar yo a ir dicha entrevista.
1: Sí, sí. Vale. En una de ellas, pide que se involucre Peter Lim en la renovación.
2: Y le digo

0: Gaire.
1: Claro. Me parece un punto totalmente loable para pedir. Me parece que un jugador que quiere ser importante en el Valencia y que quiere que el club sea importante para él renovar, porque si no yo aquí no renuevo, lo principal es, oye, perdona, yo quiero que a mí me diga las cosas el que pone la pasta, el dueño de este.
0: Ahora
1: a mí que venga el Ron Gurley de turno a hablarme de lo que va a ser el Valencia, mira, primero que no me fío. Y segundo, que para mí no es relevante.
2: Pues te voy a decir
1: yo quiero que venga Peter Lim aquí y me diga, oye, Ferran, esto va a ser así, así y así. Entonces yo veré si renuevo o no me renuevo. Me parece lo más lógico. Y si yo hubiera sido Ferran Torres, hubiera hecho lo mismo. Pero Ferran, igual que me nié el otro día en la presentación con el Sunderland, te pintan la cara. Porque eso lo hacen para pintarte la cara a ti como club. Porque saben que es imposible que lo hagas porque no hay club.
2: Pero ¿tú te crees que realmente la palabra de Peter Lim podría tener una garantía absoluta de que va a ser como te está diciendo Peter Lim a la cara?
0: No,
2: pero si Marcelino y Mateo Alemán fueron a Singapur y vinieron...
1: ¿Con la verdad?
2: Pero,
1: con la verdad.
2: Pero un mes y medio estaba despedido de los dos.
1: No, vinieron con la verdad. Voy a vender a Rodrigo.
0: La primera, y yo estaba en esa pretemporada, que es en Suiza. La primera.
2: ¿Cras Montana?
0: La segunda de Marcelino también es en Suiza, pero no en Cras Montana, es la Propet. 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
1: Sí, però que a mi...
2: Digo, Luco, la validez de la paraula de Peter Lim...
0: No, la validez... La validesa, Juan Carlos, està en... que ni tan sols aparegui per a mentir.
1: No,
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1: Claro,
2: però sabes que el club com maniobró para... echarle a Ferran en ese caso...
0: Tota la merda damunt.
2: Claro, tiene que defenderse.
1: Pero no Ferran, mucha gente. ¿Eh? Y a Carlos Soler.
0: Claro,
1: y a todo el mundo.
0: Sí, sí,
1: pero
0: da
1: igual.
0: Pero afortunadamente para el club, té uno, els que van als cafès i després se dediquen a difundir la palabra de Meriton, i dos, tenen altaveus que compren, i per això hi ha gent que encara se creu a estos tipos.
1: No, pero yo me refiero a que el tema de Peter Lim, para mí, yo creo que ahí no estoy con vosotros. Yo creo que hablar con Peter Lim te puede ayudar mucho. Otra cosa es que...
0: Lo que ayuda es que ni aparega. Cosa, ya te digo lo que
1: cosa,
0: es.
1: Otra cosa. Sí,
2: Luco, creo que... no seas tan primavera.
1: Yo soy Ferran y me sentaría delante de Peter Lim y le diría, oye, Peter, realmente, ¿tú quieres a mí renovarme para hacer un buen equipo o quieres venderme al Manchester City por 40 millones de euros?
0: Pero si ya ni aparega.
1: Cogería a Peter Lim y te diría, perdón, 40. Vete de aquí. Y ya está. Y se ha terminado. Y es lo que te diría,
0: porque él te diría lo que quiere. Pero si ni tan sols se vos reunir amb tu...
1: Claro, ese es el tema. Pero si es que al final, todo esto... Lo que pasa es que ya estaba haciendo el Mundial y casi terminando ya la actualidad del Valencia Club de Fútbol. El tema de Meunier. Las palabras de Meunier son matadoras. Ya sé que estoy un tema un poquito de vintage, pero sí, pero las palabras de Meunier, las palabras de Meunier definen lo que ha pasado hoy con Peter Lim. Las palabras de Meunier las definen.

0: Cuando habla de la presentación del Sunderland, es la definición de esto.
1: Decía que eras un poco primaveras porque acaban de renovar el entrenador y aún estoy esperando que un acto tan significativo como renovar el entrenador, que merece un escenario, una teatralidad propia de un entrenador que le quieres dar el poder. No se ha hecho.
0: No, el entrenador lo renuevas. Yo se me la sé. El entrenador lo renuevas el día que juega España en el Mundial.
1: Pero, chico.
0: Cuando viene Sato y cuando es
1: Pero qué mayor desprecio hay a la afición que Gourley no haya hablado de la temporada pasada. Que haya renovado a tu figura principal, que es el entrenador. Que es el entrenador.
2: Saben perfectamente el que están frente. Y es una pantomima. Y ellos sabían que de entrada tenían que buscar el momento idóneo para hacer efectiva o para hacer pública esa renovación que está asignada, como os contaré más que el 25 de marzo. Estaba feta desde finales de febrero. Y saben que el entrenador. ¡No el traga Mestalla!
1: El problema para el entrenador es que le tocará hablar el trofeo naranja y todavía no
2: porten 2 años que el naranja no ya hablará. No para el entrenador.
0: No hablará. Pero da igual. Pero si es que... ¿Y qué más da que hable el entrenador? ¿Y qué más da? ¿Qué te ha dicho el entrenador?
1: Es que no ha hablado el director de... El CEO. El
2: CEO l'any passat tarda un mes desde Caterra, que ya arriba un mes tard perquè el señor estaba viviendo la vida. ¿Vale? El CEO tarda un mes desde Caterra fins que dona la seva primera roda de premsa, d'acord? 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
0: lloc. Però luego está el discurso del entrenador. El discurso del entrenador, ¿cuál es? Punto número 1. Yo no me involucro en los fichajes, yo no sé nada, yo no formo parte de la dirección deportiva. Mentira. No, yo tengo el mismo contrato que siempre, no estoy renovado, etcétera. Mentira. El entrenador ha mentido en la rueda de prensa.
2: Sí.
0: Ha mentido en la rueda de prensa. Quizá también porque el entrenador no es el que le toca decir eso. Ahí se la compro. El entrenador se come un calabrón y que pa' qué. Ahí eso se lo compro.
2: No, si tú eres par del proyecto a sabiendas de lo que es este proyecto...
1: Tú te has sumado a la causa, ¿eh? El entrenador se ha sumado a la causa.
0: No, claro.
2: Pero ahí solo la gente el tecalat,
1: ¿eh? Se ha sumado.
2: Pero ahí solo la gente el tecalat. No ya
1: Mestalla. Ya no pasa esos filtros. Es decir, Mestalla. No haces ni una autocrítica.
2: Ni una.
1: Más allá del discurso habitual, que puedes coger el discurso y prácticamente lo calcas en los 38 partidos que ha jugado el Valencia. Ese Corberán no se sale del guión. La gente espera sinceridad. Que no le tomen el pelo. Que se dejen ya decir, necesitamos a la afición. Ya lo sabemos, que la gente, que el equipo necesita a la afición. Pero si es que la afición te lo va a dar. Si es que siempre te lo da. Es decir, hagan el favor de ustedes de ser sensatos y decir a la afición que la afición es... Son adultos, son personas mayores. Bueno, hay jóvenes, pero me refiero al concepto. Es decir, que es una afición adulta, que necesita explicaciones. No se le dan explicaciones por ningún lado.
2: No vuelven a dar explicaciones porque eso es de ells y punto y final. Y es el que pasaba este dissabte que va a ser un bochorno y que pel que ha contado Luis Urrutia sembla que lleva un partido mes de pretemporada que va a ser igual, deseos de que no se va a volver el partido porque ells no volen. A mí ya fa temps que un empleado del club me dice, si fuera per ells, todo, no se volien ni els partits.
1: Nada.
0: Yo...
2: Porque eso se van a comprar ells y es como si fuera un banc o una oficina, no tienen, ellos pensen que no han de donarle explicaciones a ningún.
1: Pero si lo dijo Peter Lim en el, creo que fue el New York Times, cuando hizo aquella Correcto. Entrevista, parecemos que somos los ricos, o sea, los dueños jugando, es decir, las frases que hablan de memoria, ¿no? Pero estaba hablando de cómo se comportan los grandes...
2: Se sentaban en la misma taula los grandes magnates.
1: Los grandes propietarios de grandes clubes, es decir, y hablamos como si fuera el subbúteo. Es decir, me das los cromos, el subbúteo. Ese es el nivel.
0: Campeón fútbol.
1: Es que yo no y duermen, no cenan, madrugan, pasan frío.
2: Y Juan va a dir allò de que sentía pena pels aficionats, pero que a la fin, bueno, el 2% de la gente creaba el 90%
0: yo,
2: de problemas.
0: Este es el menor de los problemas, porque ya estamos terminando.
2: Sí,
0: pero hoy, por lo menos, en el partido, en los partidos que estamos viendo y en el inicio de la pretemporada, creo que al menos veremos cómo crece eso. Corberán está aprendiendo una cosa. No apartes a jugadores que no quiere. Hoy Raba ha jugado, ha marcado. Sí.

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2: Los españoles primero, y más pronto que tarde llegará a la normativa nacional. Estos presupuestos son solo el comienzo.
3: Estos presupuestos tienen mucho de Vox, hemos conseguido mucho de nuestro programa para el servicio a los valencianos, pero desde luego no son los presupuestos de Vox. Los presupuestos de Vox serían los que aplicaríamos con un gobierno de mayoría absoluta.
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1: Bueno, primero que son unos presupuestos expansivos que dedican el 80% a las políticas sociales, más dinero para sanidad, más dinero para educación, con lo cual es positivo. Y en cuanto a este concepto nuevo de la prioridad nacional, es transversal y no en todos los casos recuerda precisamente al concepto de Le Pen, por ejemplo. En agricultura se asemeja más al fenómeno del kilómetro cero en cuanto al consumo de proximidad. Estamos hablando del ejemplo de la medida de que en los comedores escolares se priorice el consumo de alimentos más próximos, ¿no? Claro, realmente se vende que PP se está plegando a Vox por aceptar este término de prioridad nacional, que es más un eslogan que luego una cuestión práctica, porque se ha traducido básicamente en el arraigo que ya existía y que ya se aplicaba en los criterios de acceso a la vivienda o a políticas o ayudas públicas en muchos municipios, incluidos en los del PSOE. En caso, por ejemplo, para recibir el ingreso mínimo vital se traduce en que van a ser necesarios 3 años de antigüedad del padronamiento. Hasta ahora era de 1 año, o sea que se sube a 3. Tampoco es exagerado. En Francia, que no está gobernando Le Pen, está gobernando un partido que se considera progresista en cuanto a las políticas sociales, ese requisito, el mismo para la misma renta mínima, es de 5 años. Pero claro, al buenismo que le parece que ponerse la camiseta de España cada 4 años ya es suficiente, exigir estos 3 años para acceder a una ayuda como el ingreso mínimo vital, pues lo comparan con Hitler de manera exagerada.
0: De seguida recuperaré mis declaraciones de Diana Morant, pero además le demandaba este primer análisis a David Burguera.
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5: El PP no se pliega a nadie. El PP dialoga y busca consenso. Prioridad por la educación, prioridad por la sanidad, prioridad por las políticas sociales.
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1: Yo creo que hay que tener en cuenta que se aprobaron los presupuestos de la reconstrucción, que fueron al margen, y eso supuso, pues, los de la reconstrucción de la Dana, todo un esfuerzo extra, que esta situación, que es de la más grave que atraviesa la historia de la Comunidad Valenciana, evidentemente ha tenido consecuencias, y es el mayor esfuerzo que ha requerido y un lastre en el tiempo. A la hora de aprobar las cuentas, puede parecer tarde a final de julio, pero al fin y al cabo esto está contemplado. Precisamente los presupuestos se tienen en cuenta qué es lo que ya se ha trabajado en 2026 y se incluye, qué es lo que queda por trabajar, y lo importante es que cada año cumplan con su obligación constitucional de presentar unos presupuestos, que es lo que se está haciendo. Y respecto al plegamiento o no plegamiento de PP y de Vox, claro, es que las enmiendas cuando llegan da la sensación de que no, el PP ha aprobado todas las enmiendas de Vox menos la de la UBL. Ya llegan reformadas, ya llegan pactadas, hay una negociación previa a despacho cerrado, y es ahí donde se produce la verdadera negociación, no en las votaciones públicas, y es ahí donde probablemente, a lo mejor, por poner un ejemplo que lo clarifique, Vox igual habría propuesto que el criterio de antigüedad del empadronamiento para X ayuda fuera de 10 años, y habrá habido una tira y afloja de la cuerda y el PP seguramente lo haya bajado, y habrá habido ahí esa tensión hasta que finalmente se ha quedado en el ejemplo que comentábamos de 3 años, que son unas cantidades muy similares a las que ya se están exigiendo, por ejemplo, en Gandía, en el municipio de Diana Morán, 3 años para acceder a una vivienda pública, ¿no? Entonces creo que realmente ha sido Vox el que ha tenido que ser consciente del peso que tiene, de la representatividad que tiene en el Parlamento, para ceder más que el propio PP.

0: las diferentes sensibilidades que al final no son otras que las que hay en la calle que trasladan con su voto en las urnas.
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2: 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Entonces, mi duda és, ¿ha ido como president de la Generalitat en cuanto a la entrada valorada en 24.000 dólares con la dificultad de conseguirla, pero en cambio ha ido como Pérez Llorca, como una persona particular, en el caso del viaje, por tanto, de los gastos asociados a ese viaje? Aquí hay una contradicción y nos la tienen que aclarar.
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1: Sonia.
0: Sí, es una política, una polémica artificial, porque desde la izquierda evidentemente pretenden que simplemente con que ya COPE titular y si se hable de ello, ya sabemos que luego a la sociedad muchas veces le llega la información a medias o se quedan con el título simplemente, ya tienes eso sembrado. Pero realmente no hay nada detrás, porque las facturas de Juanfran Pérez Llorca, de los gastos pagado con su propio dinero, las tiene. Lo que pasa es que tampoco tiene que demostrarlas. Comparto lo que decía Burguera, porque intentan darle la vuelta al sistema de derecho que tenemos. La presunción de inocencia existe y uno no tiene que demostrar que es inocente, sino que el que está acusando tiene que demostrar que es culpable. Lo normal es que la oposición aparezca con un documento y vea que una empresa, como ha apuntado Baldoví, que además ha firmado falsamente que es una empresa vinculada con vínculos familiares al secretario autonómico de comunicación, y no es así porque se lo ha pagado de su bolsillo el presidente, eso lo llevará documentado y enseñará esa factura de la empresa, y ahí ya tienes una base para una acusación. Es que ya en política todo vale, y estas difamaciones y ya se han acostumbrado, lo hemos visto. Está ahí un procesamiento también por calumnias al número 2 del PSPB. Esto ya se ha normalizado, pero no debería. En cualquier caso, la izquierda está pinchando hueso.
1: Uh-huh. Un dubte que tinc, estos gastos, estas despeses en ser particulars, ¿deberían de aparecer al portal de transparencia?
4: Es que son, si son particulars, ¿no?
0: No.
4: Uh-huh. Si son particulars, ¿no?
1: 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Muy buen día, buenos días, Raquel.
5: Buenos días.
1: ¿Qué valoración haces de las novedades que introduce el texto?
5: Bueno, desde nofumadores.org, como el resto de la comunidad de control del tabaco, llevamos años pidiendo estas medidas, por no decirte una década completa. Y evidentemente es muy positivo el hecho de esta ampliación de espacios al aire libre sin humo de tabaco, que especialmente rompiendo ese nudo entre tabaco y ocio, va a ser clave para desnormalizar el consumo de tabaco, para proteger a los que no fumamos, incluidos trabajadores de hostelería, porque recordemos que entre los trabajadores de hostelería que no tienen la opción de decir aquí no me siento, pues hay personas que pueden tener enfermedades oncológicas, respiratorias, o simplemente sea una camarera embarazada. Además va a ayudar a ese 70% de fumadores que quiere dejar todo de ser porque muchos cigarrillos son sociales. Entonces, como digo, va a ser una revolución clave e histórica en nuestra sociedad. No somos la primera país de Europa que lo implementa. En Suecia, desde verano del 19, ya no se pueden fumar en terrazas, y en Bélgica lo van a hacer, ¿vale? Entonces, como digo, esta ampliación de espacios sin humo es muy importante, pero también es clave para la protección a los menores de edad, el equiparar legalmente los cigarrillos electrónicos, las bolsas de nicotina y el tabaco calentado con este tabaco de combustión tradicional. ¿Por qué? Porque desde que se aprobó la ley anterior, ha habido una explosión de nuevos productos en el mercado, porque la industria está buscando resquicios por donde sobrevivir, por así decirlo, productos que no entraban dentro de la ley. Y entonces, bueno, pues estamos viendo publicidad de nicotina en redes sociales, en festivales de música, en espacios donde los jóvenes se mueven, porque aunque la industria nos dice que esto es un producto para aquellos, para mayores de edad, la realidad es que lo está promocionando donde están los menores.
1: Uh-huh. Raquel, una puntualización. De alguna manera lo que se está intentando es proteger la salud de toda una generación futura. Pero claro, no sé yo hasta qué punto es posible realmente conseguir el 100% de los espacios sin humo.
5: Bueno, evidentemente es un paso muy importante. Primero porque ¿cómo te diría yo? La ley anterior tuvo un gran seguimiento y una gran aceptación. ¿Por qué? Porque la sociedad está preparada para ello, porque la ha exigido y además empodera al no fumador a decir, oiga, aquí no se puede fumar. Ahora mismo, en una terraza, en cualquier otro espacio, cuando los hosteleros hablan de convivencia, la convivencia se traduce en que el no fumador se traga el humo de al lado porque no le queda más remedio, porque no hay una ley que le proteja. Entonces yo creo que la ciudadanía, que ahora mismo demanda en su mayoría estos espacios sin humo, va a hacer que la ley se cumpla. Uh-huh. Evidentemente siempre va a haber, el 100% es imposible en esta ley y en cualquiera. O sea, la gente sigue aparcando en segunda fila aunque le pongan una multa. Uh-huh. Pero son la minoría.
1: Celebráis la reforma, se desprende de tus palabras, pero ha quedado en el tintero el empaquetado neutro del tabaco, de los cigarrillos. ¿Por qué es tan importante para vosotros ese empaquetado neutro?
5: Bueno, el empaquetado neutro, que es el último resquicio físico que tiene la industria para publicitar su marca, la ciencia ha demostrado que reduce el consumo de tabaco, pero sobre todo ayuda a hacerlo menos atractivo para aquel que empieza a fumar. Entonces, es otra vez un poco la protección a la infancia. Luego es el camino a seguir. Estamos viendo los países a nuestro alrededor, ya lo están implementando. Y fijaros si es importante para el descenso del consumo que la industria lo ha luchado con uñas y dientes que esa medida saliese de la ley. Hemos visto a la diputada de Coalición Canaria en el Congreso de los Diputados defendiendo el que no se implemente el empaquetado neutro y agradeciendo a la industria del tabaco que hubiese estado tan activa en llevar esto al Congreso. Entonces, como ves, sí es importante cuando la industria está intentando y no se implemente.
1: Raquel, ahora la ley inicia todo el trámite parlamentario. Veremos si se acelera tal como vosotros estáis demandando. Quería darte las gracias por atender en directo a los micrófonos de la radio de Apunt. Buenos días.
5: A vosotros un saludo.
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0: Claro, los derechos y libertades de uno acaban cuando perjudicas a las de los demás. En el caso de estar en una terraza o en algún sitio, en un espacio público en el que echas el humo al contrario, pues a la persona de al lado y le estás convirtiendo en fumador pasivo y perjudicando su salud de forma indirecta, pues eso no debería estar permitido, pero es un poco paradójico que sí que se permita la venta, que sí que se continúe el Estado lucrando de esos impuestos, que se pueda fumar por la calle, o sea, que no sea una droga prohibida, sino que siga siendo permitida, y en cambio, o sea, que a uno para su consumo propio sí que se le permite, pero en cambio si se sienta en una terraza sin que llegue a molestar al de al lado, porque muchos ya desde hace tiempo se ha habido más concienciación y se levantan de la mesa para no molestar, entonces se prohíba. Es un poco la crítica de la hostelería, que se entiende que es un espacio de ocio, de relajarse, y que ya advierten de unas consecuencias nefastas, porque ya habrá quien de hecho no use la terraza, que es para eso, para lo que básicamente se usa, sobre todo en invierno, en verano, que se soportan hasta altas temperaturas o muy bajas temperaturas con tal de fumar. Y ese es el objetivo de la hostelería en una terraza, dar un poco ese espacio a los fumadores que ya se les ha expulsado de todas partes. Debería aplicarse efectivamente el sentido común, mientras no se moleste a los demás, que le dejen a cada cual hacer lo que quiera.
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6: El gobierno ha perdido el respaldo social. Su distancia con la calle es sideral. Sánchez es el nexo político corruptor. Para que la decencia vuelva a la Moncloa, primero Sánchez tiene que salir de allí y después empezará la reconstrucción institucional de nuestro país. Por eso no será un relevo, será una limpieza a fondo.
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0: Bueno, ellos son capaces de mantenerlo hasta que haya una condena firme, pero cada vez tiene menos credibilidad, ¿no? Yo, de hecho, hay algunos ministros que sí, Óscar López exhibió esa defensa firme, Diana Morant ayer no tanto, que dijo que prefería centrarse en la Comunidad Valenciana y ya ni siquiera quiso posicionarse ni contestar a si considera que Zapatero es inocente o no. Sí que es verdad que Zapatero, después de la confesión de Julio Martínez, está más que señalado. Hay muchos indicios contra él por parte de la empresa que ha aportado documentación y Julio Martínez señalándole a él como director responsable de ese rescate, y Pedro Sánchez con ello está más comprometido que nunca, en una situación más delicada, sí, ya lo estaba con todos los casos de su círculo cercano y personal, con el caso de Zapatero todavía más, porque ahora Zapatero, también presionado por la situación judicial de sus hijas, que yo creo que lo único que a lo mejor le puede hacer hacer un cambio de estrategia y cantar y confesar, porque no viendo a sus hijos, a sus dos hijas, cómo pueden verse también con una propuesta de la Fiscalía de pena de prisión, eso puede hacer ablandarse a Zapatero y a ver hasta dónde es capaz de hablar y de confesar, porque efectivamente hay alguien en el gobierno que lanzó esa la propuesta de para el rescate y lo llevó al Consejo de Ministros, que aprobaron todos. ¿Quién es ese nexo de unión con el gobierno? La única manera en la que pudiera probablemente salvar a sus hijas es llegando a un pacto en el que tendría que señalar todavía al de más arriba, que es lo que hemos visto que ha sucedido pues con Aldama, con Julio Martínez. Está habiendo últimamente mucha colaboración en los casos. Y paralelamente Aldama, precisamente, también abriendo y presionando el círculo, todavía presionando más al gobierno ayer con que el ministro Félix Bolaños le ha intentado sobornar para que se callara. Es que cada vez hay más miembros del gobierno implicados, todo esto complica más la situación de Sánchez, y mientras tanto el PSOE sí, defensa firme para Zapatero, y además establecen un cortafuegos. Son muchos los casos que rodean al presidente del gobierno, pero intentan que no lleguen a él. Es lo que vimos ayer también en la declaración de Cristina Narbona, la presidenta del PSOE en el Senado, en el que dice que ya Leire Díez ha pasado de ser una completa desconocida, que nadie sabía quién era, a reconocer que sí, que tenía influencia, que era una fontanera, que se reunía con cargos, pero solo con Santos Cerdán. Dice, con Pedro Sánchez no, se reunía con Santos Cerdán. O sea, ya se reconoce, pero se establece ahí ese límite para que no llegue al despacho del presidente. Es el patrón que vemos en todos los casos, en las cloacas y en los demás.
1: Está convencido Feijóo que esta situación pasará factura electoral a Pedro Sánchez, al PSOE, y que ara mateix ho té tot perdut al carrer. 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
6: Sánchez está en manos de Zapatero. Zapatero está en manos de Julio Martínez y todo el sanchismo depende de quién empieza a cantar. Sin el gobierno de Sánchez, Zapatero no habría podido delinquir.
1: Está todo perdido al carrer.
4: Es que eso es como una escala, ¿no? O sea, Julio Martínez, alias Julito, era el amic de Zapatero, con el que se anaba a correr. 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
1: Uh-huh. Última reflexió, Sònia.
0: Lo de Zapatero parece solo la punta del iceberg, porque se está centrando ahora toda la actualidad en el 1% que se llevaron presuntamente del rescate a la aerolínea venezolana, pero también está el caso del mercadeo con el petróleo venezolano hacia China, alguna declaración muy polémica con respecto a por qué en los aviones había orden de que el peso fuera de 10 toneladas menos, y todo eso va a acabar saliendo y va a ser un desgaste insoportable.
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1: Sònia? Sonia, Sonia.
0: Pues en mi caso últimamente hay tantas lecturas judiciales que ocupan todo mi tiempo, entre los autos del juez Calama y de todos los casos.

0: De corrupción. Bueno, además de los autos de la Dana, dedico mi tiempo libre, tengo el de Santos Cerdán también aquí en el móvil pendiente y dedico todo mi tiempo libre a la parte judicial en mis lecturas, que estoy dejando un poco de lado la parte literaria.
1: Gracias, David, Sonia.
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0: Adéu, gracias.

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2: Però sí que és cierto que és muy raro ahora mismo ya coger cualquier, un taxi, ¿no? Porque los otros vehículos...
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2: 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Yo ya hace mucho que ni siquiera subes al taxi y huele a tabaco, como que ha fumado.
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2: O sea que ahora ya es más difícil.
3: Es residual, pero
2: como hay que entenderla a todos...
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3: 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Que el Benito este no el soporte.
0: Podries imaginar un poquet
2: Benito,
0: el temporal.
2: Uy, Benito, no vamos a hablar de Benito, que menudo es Benito. Benito Bad Bunny,
3: sí,
2: ¿no?
3: Sí, Benito Bad
2: Bunny. Benito Bad Bunny. Benito. Que, bueno, por cierto, Benito, concierto de Milán, el sábado pasado, se monta una tormenta, un tormentón eléctrico con granizo para el concierto. Granizo de verdaderas de bolas.
0: Pedregan, toda regla.
2: Que la gente se queda y dice, bueno, vamos a irnos unos 10 minutos, que parece que la tormenta va a pasar, nada ya pasa, ¿no? Y te dejas ahí a toda la gente que está viéndote, tapándose las cabezas, ¿para qué? Porque hubo brechas en la cabeza, ¿no?
0: Sí.
2: Y entonces la cosa no fue bien.
0: Vamos,
2: se fue a peor.
0: Benito el Conejo ese día no va a triunfar.
2: No, pero la cuestión está en que la cuestión fue a peor y por megafonía avisaron a todos los que estaban allí de que el concierto se suspendía. ¿Cómo es posible que Benito no salga ahí al escenario?
0: Home, perdona, per si li cau una cascada de verdad, home,
2: además, hablándolo con los que han estado en ese concierto, que por ejemplo, Taylor Swift se ha hecho conciertos enteros chopada porque llovía con su piano.
0: Això és una temeritat, no ho haurien de fer.
2: Sí, és veritat, perquè además te puede
0: ser el
2: cabotar. I de hecho ha habido, pues Taylor Swift y otras artistas han estado ahí dándolo todo, chopadas y con su piano, que además un piano creo que lo dejó destrozado, pero no salir a decir se suspende me parece fatal.
1: Pero ¿usted cree que a Benito le importa que una persona random se quede sin ese concierto?
2: No, pero por megafonía, claro. ¿Os parece normal? Sería como para decirme a Benito, si tu música antes no me interesaba nada.
0: Es que están sobrevaloradas las megafonías y les deus en off.
2: Ahora mismo, o sea, no salir.
0: Están sobrevaloradas.
2: Pero 10 segundos, 15 segundos.
0: Mira que no puedo actuar.
2: Lo siento, Milán, que por cierto, Milán fue donde Rosalía también tuvo que suspender porque se encontraba mal. Bueno, pues como hay que entender a todos y estamos con el tema de la hostelería.
0: ¿Y qué ha pasado en el tema de Rosalía y
2: bueno,
0: el Argentins y tal? Conté uno que no estoy yo muy
2: el
0: tema. Pues, mal rollo, ¿no?
2: Ahí hay miga porque creo que tiene previstos conciertos a principios de agosto en Argentina, en Buenos Aires, y resulta que el caso es que Khalifa, Mia Khalifa, que es una, creo que era actriz porno, luego sí. Ahora es youtuber, ex actriz porno.
1: Ahora es como influencer.
2: Es youtuber,
1: sí.
2: Influencer.
3: Ay, yo y entonces a como influencer de veritat.
0: O sea, era de actriz porno influencer.
2: Sí, lo dejó hace unos años, se ha hecho influencer y compartió una con la canción de La Perla. Diciendo algo como...
0: O sea, es una especie de chicholina argentina.
2: Bueno, pero Chicholina se mete en política y ella y Mia Khalifa
0: se hace influencer. Chicholina hoy en día estará un poquet allá con colgajera, ¿no? Pero era sí, sobre todo por las cosas que fea, también te tiene que decir, pero en fin.
2: Que estaba en política.
0: Sí, Chicholina era diputada italiana.
2: Claro.
0: Pero era actriu porno. Sí, estrella la mamella allí y tal. Bueno, a Berlusconi li encantarían esas cosas. Estarían las
1: vedete, ¿no? Era vedete.
0: Sí, era vedete.
2: Pues el caso es que sí, el caso es que Mia Khalifa lo que hace es mostrar la ciudad y decir, mirad qué bien suena la canción esta de para los perlas que han perdido. Tampoco hacía alusión,
3: tampoco
2: que se refería a los argentinos. ¿Y qué pasa?

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2: 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Es algo que porte fatal.
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2: De llargs.
3: Bueno, pero lo pones a dos y ya está.
2: 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M'entere de lo que diu la persona.
3: No, hombre, pero hay... si son muy largos hay que ponerlo a uno y medio, si no...
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3: Pues, aquí, pues entonces luego hay que pasarlo a dos, si no...
0: Yo sempre escolten per dos,
3: si no,
0: eh?
3: Tal. Pero sí que es cierto que depende de los mensajes. Es que todo no es ni una cosa ni la otra. Evidentemente, si estabas en una conversación... hay veces en los que sí que tienes que o te sale decir un hola o buen día o lo que sea, y otras en los que ya entras directa por lo que sea.
0: Claro.
3: O sea que no hay, no se ha rajatabla.
1: No,
3: no me ha dicho hola y tal.
2: Tampoco estoy a favor de los mensajes de audio, la gent que envia missatges d'àudio és per la perea de no escriure directament.
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3: Por eso es fantástico lo de los dos. Bueno, no sé qué querías comentar, David, de lo del tema de la IA rebelde, sí. Porque sí que es cierto que lo que ha pasado en este caso es que una IA de OpenAI es la que ha atacado a una empresa. Y, pero no es tanto como parece. Yo también...
2: ¿Es un poquet la IA zapatera?
3: No, pues no sé lo que pasará al final. Pero yo creo que también quizá también haya algo como de marketing, de que todo el mundo esté hablando ahora de esto, porque por ejemplo, lo que dice la empresa es que se limitó a cumplir su objetivo, o sea que yo creo que lo han sacado de contexto, ¿no? Porque...
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0: 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La teoria de la conspiració, que una persona del meu entorn...
3: Fíjate que ellos mismos confesaban, OpenAI hace público que una de sus inteligencias artificiales se reveló y ha
2: atacado a otra empresa. 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
0: Esa es la teoria de la conspiració.
2: Pero también puede ser un poco contraproduent, de dir, mira cómo se me puede ir de las manos.
3: Pero,
0: no,
3: pero
0: una mira empresa, lo que podemos llegar a hacer.
3: Pero una empresa de IA no te diría tanto lo que se nos puede ir de las manos, sino...
0: Ojito conmigo.
3: Ojo, van a, de momento ya está hablando todo el mundo de ti. De momento ya está hablando todo el mundo de tu empresa. Y lo que estás diciendo es, ay, fíjate, ha atacado otra empresa. Es que todo, o sea, no concuerda.
0: Y ni una guerra no ahora metéis entre las empresas que están desenvolupándoles. Porque sí, nosotros tenemos ChatGPT, Gemini, no sé qué, pero ahí
2: yo ahora vaig a escoltar unas declaraciones
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3: 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Sí, porque el salto es o sea, abismal.
1: Exponencial.
3: Claro. Pero fíjate qué curioso, por lo que te comentaba antes, de que ya llevamos un tiempo hablando de cómo están practicando con agentes, porque ellos están recabando datos, todas estas empresas, y resulta que el agente este, digamos que los que han puesto a funcionar no serían los que están a modo de pruebas, ni siquiera serían los que están ya funcionando así.
2: Vamos, o sea, son el preescolar de la IA, ¿no?
3: Se han hecho una campaña de marketing, un avisar y un...
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0: 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Buen día.
2: Hola, buenos días.
0: Bueno, yo del buen día es per obligado cumplimiento, porque está cayendo cosa mala, ¿eh?
2: Pues sí, sí. Hay que guardar las costumbres, pero desde luego, buenos días, con casi 38 grados a las 2 de la mañana, es difícil soportarlo.
0: José Vicente, estamos hablando de que efectivamente nos encontramos ante un verano de récord en cuanto a las altas temperaturas, solamente hay que mirar alrededor y ver las estadísticas y los registros de los termómetros. Pero la pregunta es, ¿cómo está afectando al campo valenciano?
2: Pues está afectando mucho. Mucho porque no tenemos herramientas realmente para poder combatirlo. Si tenemos un día muy alto de temperatura, las personas nos cobijamos donde hay un refugio climático, hay aire acondicionado, nos vamos a la piscina o nos hidratamos como podemos, pero las plantas están sujetas al suelo y tienen cierta capacidad de maniobra, es decir, pueden cerrar estomas, pueden cerrar un poco la hoja para no transpirar tanto, pero su capacidad de adaptación es muy, muy limitada y estas condiciones están superando con mucho esa mínima capacidad de adaptación que puedan tener las plantas y están sufriendo muchísimo.
0: Tú estás en el sur de la comunidad autónoma en este caso y por lo que se refiere a vuestra zona, sin ir más lejos, los almendros están muriendo literalmente por golpes de calor. Ya ves cómo son las cosas en invierno, en enero, que creo que es cuando florecen. Una simple helada puede matar la flor y quedarnos sin cosecha de almendras, pero en este caso lo están haciendo los golpes de calor. ¿Qué está sucediendo?
2: Pues árboles que estaban hace 30 días perfectamente, porque afortunadamente hemos tenido un invierno húmedo y una primavera también lluviosa, que iba muy bien, hay una buena cosecha, pero claro, tantos días a 40 grados tiene un límite, y la planta colapsa y se muere con la fruta encima, y es desolador, porque los agricultores ya no saben qué hacer. Si han cultivado bien, si todo iba bien hasta hace unos días, y nos llegan ya en junio empezando temperaturas muy altas, pero el mes de julio está siendo criminal para las plantas y están muriendo.
1: Claro, esa cosecha de almendras también, que se ha adelantado creo que casi un mes a consecuencia de ese calor. Sí. ¿Qué efectos podemos ver nosotros en la campaña? ¿Qué es lo que nos va a llegar a nosotros? ¿Cómo lo vamos a notar?
2: Lo primero es que esa almendra que madura de forma acelerada no tiene la calidad que debería de tener. La almendra tiene que ir madurando poco a poco y ir terminando de cuajar esa pepita, ir cogiendo la madurez adecuada, pero si lo hace de forma precipitada, la pepita, la almendra, se queda arrugada y no tiene ya el rendimiento ni la calidad que tiene que tener. Es decir, pérdida de calidad y pérdida de rendimiento. El resto de frutos, pues está pasando un poco similar. En los limones, por ejemplo, tenemos los huertos absolutamente estresados y no evolucionan, no engordan, y vamos a tener también, pues, yo creo que un mes de retraso en la recolección, en las primeras recolecciones.
1: Uh-huh. Ahí en Torremendo me consta que tú también trabajas con esos cítricos. ¿Qué es lo que ha pasado ahí? Ha paralizado el engorde de limones y de naranjas, y también, pues eso, ¿cómo lo vamos a notar en el caso de los cítricos?
2: Pues nosotros debíamos de empezar la campaña sobre el 15 de septiembre con los primeros limones, los más adelantados, pero o mucho tendrían que cambiar las cosas, porque tenemos calibres pues como si fuesen del mes de junio, limones muy muy pequeños. El limón ya tenía que estar rozando ahora los 50 milímetros de diámetro y estamos en 34, 35, 36 milímetros de diámetro. Consecuencia de esa situación de estrés que sufre el árbol, que para la transpiración, para de tomar CO2, no hace la fotosíntesis y el árbol pues no genera nutrientes, no genera carbohidratos, y el limón engorda. También pasa en el melocotón. Y hace un momento he hablado con un productor de higos de Elche, que están en plena recolección, se le están quedando los higos pequeños por esa situación de... Y mira que la higuera es dura, la higuera aguanta, pero esa situación de estrés pues bloquea la planta, acelera la maduración y no tiene la calidad que tiene que tener.
0: Claro, tiene que afectar a la consistencia, estructura y sobre todo, claro, formación del fruto, claro.
2: Claro, claro, claro. El fruto necesita su tiempo y necesita su proceso de maduración, y cuanto más lento, mejor. Si se acelera y lo que tiene que recolectarse el 15 de agosto se va a recolectar esta semana que viene, pues lógicamente ese fruto jamás puede tener la calidad del que va madurando por lo suyo, con temperatura cálida, pero dentro de un orden. Pero es que estas temperaturas con una humedad relativa del 15, del 17, del 20% y 40 grados, pues, no se pueden, no, las plantas,
0: claro,
2: se bloquean. Y,
1: claro,
2: y es un problema, ¿eh? Y lo terrible es que no es un accidente. Esto es una situación ya que se va a cronificar.
1: Es la nueva realidad.
2: Esta es la nueva realidad.
0: Y que no somos conscientes de ello, porque hasta ahora a lo mejor muchos no se habían preguntado qué está pasando en el campo, como vamos, estamos ahora comentando contigo, claro.
2: Claro. No, yo tengo 60 años, siempre ha hecho calor en verano, pero se ha podido trabajar en el campo. Pero lo que está pasando últimamente es que ni poder trabajar, es que hay un riesgo muy alto, un tractor quema. Tocas un tractor, claro, y te quema. Y se puede incendiar. Es que ya no es solo... Está en riesgo la salud de los trabajadores.
1: Ya que mencionas el tema de la salud, supongo que habrá gente que te ha trasladado esa necesidad de, a lo mejor, reorganizar las jornadas, de empezar antes, no sé si incluso de noche. O sea, ¿hasta qué punto ha cambiado la forma de trabajar en el campo por el calor?
2: Pues, por ejemplo, los tratamientos fitosanitarios se hacen de noche. Por el día... no se pueden hacer porque pueden ser fitotóxicos. Es que quemas la planta con un agua caliente y hay que hacerlo por la noche. Eso se hace con máquina normalmente, más con tractor, con cabina, con aire acondicionado, y tiene el problema de que alteras el horario de trabajo. Pero los trabajadores, los peones, los que están podando, los que están quitando hierba, los que están recolectando, pues en mi caso empezamos a las 6 de la mañana, estamos en el campo, a las 6:15 por ahí empezamos, cuando clarea un poco la luz, empezamos a trabajar. Y hoy ya le he dicho a mi, yo estoy en el campo ahora, le he dicho a mis trabajadores que se vayan, porque tenemos 38 grados y no se puede trabajar. Y son las 12.
0: Bueno, de eso estábamos hablando, José Vicente, hace un momento, ¿no? Tampoco de lo poco que tenemos en cuenta toda la gente que está trabajando en condiciones que con estas temperaturas es inviable, claro, imposible, claro, trabajar.
2: Claro, no. Primero, que no se rinde. Yo no quiero tener gente aquí que estén de cuerpo presente, digamos, porque si te obligan a estar hasta las 3, pues estarás. Pero no tienes condiciones para desarrollar un trabajo, para que te rinda el trabajo. Entonces es mejor que te vayas a tu casa y no estés expuesto a que te dé un golpe de calor y sea tu

0: sería peor, ¿no? Entonces, y luego eso, pues que no se puede, no, el trabajo no rinde, porque es que está intentando sobrevivir más que rendir.
1: Claro.
0: Esas son situaciones. Yo creo que también la administración, sobre todo la seguridad social, debería de entender eso, porque yo estoy pagando jornada completa y estamos echando 5 o 6 horas de trabajo porque no se puede echar más, pero el trabajador tiene que cobrar su jornada. Porque es así, vamos. Entonces, esto va en contra, es un cargo más que tenemos de incremento de coste porque las condiciones no vienen así impuestas.
1: Claro, entiendo que también en tema de, por ejemplo, más riegos, más consumo eléctrico, también se incrementa el coste.
0: Pues mira, hace un mes tenía la balsa llena de agua, porque este año, afortunadamente, como he dicho, llovió bien en otoño o invierno y estamos bien de recursos. Pero me he cargado la balsa en 15 días. Porque conforme suben las temperaturas hay que regar más, y regar más, y regar más, y ya consumo mucho más de lo que la comunidad regante me puede suministrar. Y ahora, en este momento, no puedo regar porque no tengo la balsa, porque hasta que no pasen 3 días no me vuelve a echar agua a la comunidad regante.
2: Vamos, que estás viviendo por encima de tus posibilidades en cuanto a recursos
0: estamos
2: hídricos.
0: Estamos viviendo, claro, pero es por la condición impuesta de estas altas temperaturas. Si tuviésemos temperaturas de 30 a 31 grados, 29 grados, pues yo regaría lo que tengo que regar.
2: Sí, por lo esta normal, época, claro. ¿No?
0: Pero claro, si tenemos 40, la planta, aunque se autoproteja, pero tengo que echarle más agua. Y eso implica, pues he gastado el 30% más de agua de lo que debía haber gastado este mes.
2: José Vicente, no es la primera vez que hablamos de ello, y además la evolución del campo ha sido así, aparte de cultivos que afortunadamente se siguen manteniendo siglo tras siglo. Pero claro, esta evolución climática nos ha hecho a que la tierra se modifique, el campo también, y la forma de cultivarla también. Es decir, que ha abierto la puerta a nuevos cultivos. No sé si ya vamos directamente a ese tipo de trabajo y de producto en el que habrá que prevalecer la resistencia a lo que está pasando.
0: Sí, tenemos que... Yo creo que hay que iniciar líneas de investigación.
2: Te digo, ¿quién hubiera dicho que íbamos a tener pistachos, aguacates o tipo de productos aquí, de cultivos?
0: Pues ahora, mira, hay un cultivo que está muy de moda, en la pitaya, que es un cactus. Y es originario de México y necesita muy poca agua.
2: Un poco parecido a los higos chumbos. A las espigas de pala.
0: Pero mucho más grande, lo hizo de pala, es mucho más grande, tiene un color impresionante, no tiene espinas y tiene mucha demanda en el mercado y se vende muy bien. Pues es un cactus que no son grandes explotaciones, pero hay bastantes explotaciones de pitaya. Pues habrá que ir pensando en cosas así. O cultivos que están olvidados, por ejemplo el algarrobo, que es un cultivo mediterráneo que siempre ha sido tradicional, que cayó en el olvido, que de vez en cuando vuelven a ponerse de actualidad, pero creo que tenemos que hacer un trabajo muy serio de recuperar todo el tema industrial de ese cultivo, porque hace harinas de alta calidad y encima de todo está muy muy bien adaptado a estas situaciones de clima extremo.
2: Es parece un poco, José Vicente, se parece un poco, excepto por el color en blanco, se parece mucho a la famosa fruta del dragón.
1: Y esto es...
0: La pitaya tiene colores a blanco, amarillo y rojo. Un rojo casi morado intenso.
2: Sí, exacto. Sí, es de veres.
0: De hecho, la llaman la fruta del dragón, ¿eh?
2: Ah, claro. De hecho, vale, la fruta del dragón, sí. Claro. Sí. Lo que pasa que tenía en blanc y en China, sí. en un...
0: Hay blancas, creo que también hay amarillas. Sí. Y
2: el fucsia este oscuro rojas. Tirando un poco a violeta, sí, sí.
1: Claro, estas variedades ya están llegando a nuestras fruterías. Y a nuestros comercios.
0: Sí, es bastante habitual. Tampoco tiene un consumo muy, porque son muy caras, tiene un consumo muy alto, pero en las fruterías es habitual encontrar. La frutería especializada, yo creo que en las grandes cadenas de supermercados no, pero en la frutería especializada sí que existe esa, y va a más, ¿eh? Y yo creo que es un cultivo que tiene que mejorarse la técnica un poco, porque hay que ir por la noche a fecundar flor a flor.
2: Sí.
0: Es un cactus y los cactus flores.

0: siempre por la noche, cuando hay un poquito más de humedad y el polen es más viable. Pero aún así, si no vas con un pincel y le vas soltando el polen para que caiga en el estilo de la planta y se fecunde, no produce bien.
1: Tienes que ir de inseminador por la vida, ¿no? En este caso.
0: Tienes que ir de inseminador de madrugada, a las 3
1: de la madrugada. A esas horas intempestivas.
0: Porque, claro, porque en México tienen un insecto que hace ese trabajo, pero aquí no lo tenemos.
1: Que poliniza, realmente.
0: Que poliniza. Es bueno, un insecto que vuela por la noche y poliniza, pero aquí no lo tenemos.
1: Te voy a decir otra cosa. Los insectos como las abejas que tenemos aquí, que van polinizando, también nos los estamos cargando poco a poco, ¿eh?
0: Están muriendo, son muy sensibles al cambio climático.
1: Es
0: ahora,
1: que...
0: por ejemplo, estos días las abejas están sufriendo muchísimo. Mm. Mueren millones de abejas porque necesitan hidratarse, las flores... no quedan flores, necesitan comer, las altas temperaturas no lo soportan bien.
1: Sí, es curioso porque yo recuerdo que me comentaban en zonas, por ejemplo, como el interior, ¿no? Donde las temperaturas pueden estar muy por debajo, sobre cero, al respecto de las colmenas, que te dicen, bueno, ¿y cómo aguantan ellas el frío? Digo, el frío te lo aguantan más o menos bien. Ellas se apelotonan, se meten ahí dentro. Sí. Creo que debería de preocuparos más el calor extremo con las abejas y otros tantos que el frío. Y ya ves tú mismo lo estás diciendo, las está matando completamente. Es que las tiene que estar cociendo a las pobres. Aparte de que no tienen donde alimentarse y, por tanto, no polinizan. Esa es la realidad.
0: Pues sí, esta es la nueva realidad que tenemos. Es muy fácil hablar de cambio climático en una oficina o en un estudio con un termostato que te regula la temperatura. Hay que, si estos que no lo tienen tan claro, si vienen un día aquí a las 3 de la tarde a un campo, te aseguro que se les quedaría bastante claro.
1: Sí, a veces las oficinas no son precisamente el mejor barómetro o la manera más clara de ver las cosas como suceden. Bueno, y nos lo decís vosotros desde Asaja en Alicante, como nos lo pueden decir aquí en Valencia, en Castellón. Es decir, es que esta comunidad autónoma es campo y montaña, es agricultura, pesca y ganadería, y esa es la realidad a la que hay que enfrentarse ahora, aparte de la que nos viene de importación, que esa es otra.
0: Sí, esa es otra, desde luego. Esa es otra porque hay que a las dificultades que nos está poniendo el clima, hay que sumar las dificultades a las que nos están poniendo las decisiones políticas.
1: Que también viven en otro planeta aparte. Parece que vivan en el mismo que el resto, ¿eh?
0: Viven en otro planeta, toman decisiones por intereses geopolíticos o por intereses económicos de grandes corporaciones, y por desgracia están muy, muy lejos, están en las antípodas de las necesidades del territorio. Porque ahora, por ejemplo, estamos ante un riesgo de incendios extremo. La mejor forma de controlar esos incendios es tener un medio natural, un medio rural activo, que haya agricultores, que esos campos de almendro que tanto están sufriendo estos días se sigan labrando. Porque son cortafuegos naturales. Que la ganadería, que ha sido tradicional ver en todos los pueblos ganadería, y que por desgracia las hemos perdido.
1: Sí, las desbrozadoras, es lo que hablábamos esta mañana.
0: La mejor desbrozadora que hay es una cabra. Porque encima te da leche. Pero mira, y hay que recuperarlas. Hay que recuperar esa ganadería para que nos mantengan el monte limpio y en condiciones.
2: Ya, para acabar, José Vicente. Hablabais de, estaba comentando Sergi, comentabas tú también, las decisiones a lo mejor que vienen de arriba, que se toman desde una oficina, pero claro, al final toda esa gente también va a notar, por ejemplo, que en unos años a lo mejor no haya limones o no haya naranjas de calidad. Nos afecta a todos.
1: O que no haya directamente.
0: Sí, lo que pasa es que los ciclos políticos van por un lado y los ciclos de la vida y los ciclos económicos van por otro. Por desgracia, un político tiene una vista muy corta, no más allá nunca de 4 años. Cuando las estrategias como país o como sociedad deben de ser estrategias a largo plazo, no mucho más a largo plazo de esos 4 años. Las decisiones deben de tomarse siempre con la vista de qué va a pasar en 15 o 20 años. Si nosotros estamos castigando a un sector primario y a un sector ganadero con importaciones de terceros países que abaratan los costes, que abaratan los precios muy por debajo del coste de producción, pues esas decisiones al final tienen la repercusión, por ejemplo, en el riesgo de incendio. Porque si van desapareciendo aquí las ganaderías porque no son rentables, el bosque crece de forma sin

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1: ¿Por qué crees que la gente que tiene hijos

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2: 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Vamos a ver, pues aprovechando que España ha dejado a Argentina en segunda posición en el Mundial...
0: Bueno, a la altura del betún, podrían decir.
2: Sí, y se han quedado... Bueno, a la altura del betún se han dejado ellos, pero nosotros en segunda posición les hemos dejado, ¿no? Y se han quedado los argentinos muy molestos, pues... No se lo vamos a tener en cuenta.
0: Yo creo que es poco. Bueno,
2: sí. No se lo vamos a tener en cuenta. Y vamos a viajar hasta Buenos Aires para descubrir que no somos rencorosos y que no nos afectan todos sus comentarios,
0: bueno,
2: ¿no? Y vamos a descubrir un dúo. Pero ya veréis, es que una cosa no va con la otra. Mirad esta música que suena, que es de un dúo argentino, que es bastante particular. Ya con el nombre, te lo digo todo. Catriel y Paco Amoroso.

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0: Pues casi también un fenómeno son Catriel y Paco Moroso, que estamos escuchando, llevan años trabajando juntos, y quizás resulten poco conocidos para gran parte de quien nos esté escuchando. Pero bueno, David los ha visto, ¿no?
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0: Son muy diferentes, se disfrazan, ¿no? No sé de qué pinta, tendrían.
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0: Pues detrás de Catriel i Paco Amoroso estan Catriel Guerreiro i Ulises Guerriero. Imagina, tienen casi...
1: Tenen uns cognoms, estos molt raros també.
0: Sí, casi iguales. Son dos músicos argentinos. Pero lo curioso es que en su música hacen de todo, meten trap, hip hop, rock, funk, pero además construyen personajes, vídeos, espectáculos como el que viste en
1: bueno,
0: en el
1: festival.
0: Bueno,
1: a Mar es que les pinte rares ni a gran monta.
2: Sí, y tú sabes el que digo, bueno, ¿no? Que tenía que especializarse, original... que maestro de todo, maestro de nada.
1: No, pero oficial sí que es... de todo, maestro de nada.
2: Pues eso.
0: Pero sí que es cierto que ser original hoy en día ya es un punto...
1: No, me costó una miqueta ser
0: claro,
1: original.
0: Claro, o sea, destacar en esta maraña, ¿no?, de grupos, de gente, de todo. O sea, tiene mérito. Y el caso es que, bueno, iban haciendo sus discos, iban teniendo conciertitos, pero ¿qué pasa? Que en 2024...

0: la risa de haber estado.
1: ¿Pero es lo que está en una cristalera?
0: Cuando, no. Bueno, no, realmente es que se ve como un escritorio lleno de libros, de cosas, de gente, pues y no. Ellos están... Bueno, pues el caso es que...
2: Como una firma de libros, pero actúan.
0: No, es como un set que han preparado y allí han actuado, pero muchísima gente. El único es la canción que cantaron, que tocaron en ese Tiny Desk, y realmente es que llegan a Washington, porque este escritorio, este lugar donde ha pasado muchísimos músicos, llegan allí enfermos, con fiebre, o sea, arreglando las canciones, o sea, pensaban que iba a salir aquello pues fatal. Pues ¿qué pasó? Que ocurrió exactamente lo contrario, o sea que la actuación se convirtió en uno de los grandes fenómenos recientes del formato y los lanzó definitivamente al mercado internacional. Ellos son dos, pero es que llegaban allí con batería, con bajo, con guitarra, con teclados, con metales, con coros, y transformaron sus canciones. Y esta es una de ellas.

0: Estem emocionadíssims. Sí, està Rafa Larcón ahí.
1: Estáis pegando saltos,
0: punta, Está Maite.
1: O sea, que veo que...
0: Estem así, ¿cómo se sol dir? Todo locos.
1: Todo locos. O sea, os veo sin parar de bailar.
0: Sí, sí, estem...
1: O sea, os habéis quedado... Es que absolutamente emocionados con Catriel y Paco Amoroso.
0: Sí, sí, sí, sí.
2: O sea, sí, como, vindran sería historia, como, pero historia,
1: como la,
2: música no.
1: La siestecilla del borreguito, ¿no?
0: Exacte. Antes está donant-nos una modorraca que sí, a les 2 de la vespre, això...
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1: Claro no, no. Sí, bueno, coses. Pues... A raíz de esta actuación fue tal el éxito, les llamaron de todas partes que se estresaron. Y luego
0: home, en la marcha que porten com no anaven a estresarse, una miqueta de moviment, clar. Sí.
1: ¿Y sabéis con quién están en este vídeo y tocando esta canción y con algunos guiños?

0: Vinga,
1: ilustramos. Con Sting, sí. Unas semanas después publicaron este vídeo.
0: Claro, como Sting no canta aquí, andabas a verlo.
1: El vídeo de esta canción, que es graciosísimo porque están los tres sentados en posición de yoga como en la clínica de relax en la que se supone que están porque, bueno, pues hicieron de su momento vital como argumentos para su música, ¿no? Mm. E incluso también hacen un guiño ahí a Roxanne y es Sting quien les acompaña haciendo su yoga y con sus momentos de relax. Pero bueno, hay una canción que a mí me gusta mucho que se llama La vida loca. A ver si con esta ya os animo un poquito más.
0: Y que esperen que siga loca, loca.

0: de la sensación de que no te pesa esa responsabilidad siendo tan joven.
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0: No són los japoneses són muy de... Son muy de futbolista, más que
1: sí,
0: de equipo.
1: Sí, sí, sí.
0: Y siempre han sido así, ¿no? Y bueno, eso nos lo enseñó un poco Oliver y Benji, ¿no? Que ellos eran del jugador, no del, no del equipo. Pero es que es la realidad. Son muy del futbolista. Me lo contaba mucho.
2: Mira, en Villarreal habían discutido en Cubo. Cuando en de Cubo, el sequito que portaba la red era importante.
0: Sí, pero a mí, por ejemplo, me lo contó mucho el Guaje Villa cuando estuvo en Kobe, ¿no? Uh-huh. Que me decía, es que aquí son... de Villa, no son del equipo, ellos el equipo le da igual que gane que pierda, si tú marcas un gol ya, eso ya es, era un poco locura, ¿no? Bueno, habremos, no volvamos locos con el chaval, pero sí que es verdad que por lo menos, oye, llevamos tiempo intentando que algún fichaje tenga una irrupción así de este estilo, ¿no? Que, y sobre todo joven, porque claro, si estás a Dan Yuma, sabes que te va a hacer 4 partidos buenos, lo decía Xavi, ¿no? Y luego se va a esconder. Pues eso es lo que te pasó, ¿no? No fuiste muy original, le ha pasado a todo el mundo. Uh-huh. Pero este chico era un poco, pues, a ver qué pasa, ¿no?
2: Y... Te cosetes, que diga.
1: Te cosetes, que diga. Sí, ¿no?
0: Sí, pero de verdad que a mí me dio más... O sea, es verdad que el gol es muy bueno, porque la toca con una pierna y la empalma con la mala.
1: Sí, que el sambidiestro, es decir, que es una...
0: No, es... El gol es buenísimo. Pero a mí me gustó más el que apareciera, bajara a recibir, encarara, con la chispa necesaria, ¿no? Con la chispa de 20 tanto de julio.
1: Y sobre todo, Diego, Javi, per la polivalencia, porque pots jugar, y ell ho va dir en la presentació, pots jugar en una banda, pots jugar per mig, pots jugar de mitja punta. 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
1: 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Bueno, Diego, Javi, hem de comentar la visita rellampesta de Peter Lim a ir a València... I con Kiat ni s'acosta al futbol, ni s'acosta al partit, ni absolutament res.
0: No, porque él no puede... O sea, Peter Lim sabe perfectamente que no puede acercarse a ningún sitio donde haya valencianistas. No, yo creo que eso alguien se lo ha contado, ¿no?
1: Home, sí, no,
0: le habrán contado muchas trolas, pero
1: si,
0: esa no.
1: Si arriba uno hasta fins i tot a sa casa, ¿no? Recordes
0: aquí que arribas a casa. Que él sabe perfectamente que alguien le habrá contado, ¿no? Tú, donde haya gente, no puedes ir. Entonces, pues eso, lo llevan como si fuera... como si lo hubieran secuestrado, ¿no? A mí las imágenes de ayer saliendo de la principal me parecen... Uf, ostras, ¿de verdad? El dueño del club sale con 7 personas tapando las cámaras, empujando a la...
1: Sí.
0: No sé, es un poco tristón, ¿no? Es decir, joder, me he comprado un club y no puedo ni ir porque la gente me odia. Bueno, se la gana a pulso, ¿no? Pero no le doy más importancia que la que tiene. Lleva 7 años sin venir. Si ha tenido que ponerse al día en 7 años, También te digo una cosa, la imagen de cuando vino, ahora, del estadio, es verdad que el estadio cambia mucho, pero la imagen de él mirando a la grada y que la grada sea de cemento es casi la misma, ¿eh? Aunque el estadio ha cambiado mucho.
1: Pero sí que es significativo, Javi, que visite el club, las oficinas y directamente el Nou Mestalla. Yo, pero a mí eso es significativo, ¿no?
2: Sí, porque lo que le interesa es el negocio. Ya le gusta a volver la finca, a volver el melonar, a volver cómo está.
1: Exacto, el melonar.
0: A volver la finca Magrá, ¿eh?
1: Sí, sí, a volver la finca.
0: Te lo voy a copiar, ¿eh? Lo va a gustar con mala obra, ¿no? Con mala obra, ¿no? Claro, con mala finca.
2: A volver con mala construcción, porque es el seu negocio. 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
0: Bueno, hay una cosa, por no saliros del tema Lim, sí. Pues si quieres introducir algún tema más, obviamente.
1: No.
0: Hay unas palabras hoy de Kiat en una conferencia y tal. Y yo creo que él, a lo mejor sin darse cuenta, da una de las claves que para mí me parecen fundamentales en la venta del club. Kiat dice, ahora mismo vender un club en su totalidad es casi imposible. Y yo creo que ese es el quid de la cuestión ahora mismo. Que las ofertas que le han llegado al Valencia de fondos de inversión son por un porcentaje de club. ¿Vale? Como ha hecho Apolo con el Atlético de Madrid o algo parecido. No te compran el 100% del club, te compran el 50%, el 43%. Y Lim quiere vender el club entero. No le interesa. ¿Por qué se va a quedar Lim un 38% o un 42% del Valencia?
1: Hombre, también vendré dos pares.
0: No, pero ahora mismo la sensación que yo tengo es que probablemente las ofertas que han llegado de fondos de inversión sean te compro el 53% para tener el control, ¿no? Que es lo que ha hecho Apolo, por ejemplo. Uh-huh. Yo tengo compro una mayoría accionarial y te compro X mayoría accionarial. Pero ¿y el resto? Él no quiere para nada este club. Pues ya lo ha demostrado, pero si no viene al fútbol. No quiere. Repudia al club. O sea, repudia al club. Entonces... creo que ahí está la clave. Y que su hijo lo diga públicamente, vender un club en su totalidad ahora mismo es muy complicado, yo creo que...
1: Pero también hay una cosa, y ahora te dice Javi, también hay una cosa, es que tú es evidente que tens un club que puedes vendre una part y que, de alguna manera, si tú pensas la part mayoritaria, puedes pensar, si estos gestionen bé, igual encara yo en beneficio, si gestionen bé, si això va bé...
0: Pero yo creo que él en su cabeza tenía, yo quiero recuperar por 5 lo que he invertido. Y ahora no, lo que no voy a hacer es vender el tal y quedarme, recuperar un poco y veremos si luego, porque yo estas acciones, ¿para qué quiero yo estas acciones?
2: Y además, y vos eres amo total. Amo total o venta total.
0: Claro, venta total. Eso yo creo que lo que él le busca es una venta total. Y ahora mismo, pues los fondos de inversión pues quieren el control del club para manejar y para generar dinero y para generar contratos y para...
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0: Bueno, sí, està aclarado, ¿no? Ahí les han dejado hacer una serie de, de urbanizaciones o de obras o de fincas en el mejor sitio de Valencia.
1: Pero això...
0: El mejor. Ahora mismo es el único solar potente que queda en Valencia real. Bueno, si te vas a la punta y cosas de esas es otra historia, pero en el centro de Valencia, en la entrada por Barcelona es... es un solar, es una maravilla, ¿no? ¿Dónde está el campo de Mestalla? Uh-huh. Evidentemente,
2: sí, el negocio está ahí.
0: Hay negocio, pero uh-huh. Bueno, hay que acabar el campo.
1: Habas de hablar del Villarreal, que voy a hablar del Villarreal, pero eso tengo que en el trato de cosas a Javi. Vas a posar dos noms, tú, ya que te anima a Diego, que es especialista en el mercado, vas a posar dos noms que han aparegut relacionados en el Valencia. Sé que ahora es un momento de molt de rumor. 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
0: D'entrada no les puedes pagar a ninguno de los dos.
1: Vale. I són davanters, que és curiós també, no?
0: Sí, d'entrada no les puedes pagar a ninguno.
1: Bueno, Reiss és extrem, sí.
0: Sí, Reiss és més extrem. Marc Guiu és un delantero centro clàssic, al estilo de los que tienes. Creo que es la única posición que doblas con calidad, ¿no? Bueno, con calidad, con la calidad que tienen Hugo Duris Sadik y jugando su entrenador con un solo delantero.
1: Me extraña,
0: no me cuadra
1: a mí también
0: demasiado. El otro chico, el del Arsenal, puede ser. Creo que el Valencia o tira a jugadores sin contrato o tira a jugadores cedidos por clubes grandes, pero no tan grandes.
1: Ramazani, por ejemplo, estaría más.
0: Ramazani, yo creo que tiene un 80% de volver. Sí, un 60, un 70. Porque uno, no se ha hecho el trabajo que se debía haber hecho de encontrar otro extremo. Porque habrá más, ¿no? Entiendo que en el mundo del fútbol habrá más extremos. Le conocen, su club lo ha dejado en Inglaterra y no se lo ha llevado de pretemporada, con lo que está forzando para que alguien dé el paso. Si nadie da el paso, pues el 15 de agosto te dirán, oye, mira, que te lo dejamos otro año más. Uh-huh. Creo, o sea, puede ir por ahí. Uh-huh. Yo veo un mercado complicado el del Valencia. El otro día leía, ¿no? El Valencia ha decidido no vender ninguna estrella. Bueno, el Valencia lo que ha decidido es que nadie le ha hecho una oferta por ninguna estrella o una oferta coherente. ¿Por qué? Porque las estrellas del Valencia este año no brillan. Es que te ha salvado en la última jornada de Liga. Uh-huh. Claro, entonces no puedes pedir dinero por tus jugadores. Es muy difícil.
1: ¿Javi?
2: Sí, es difícil que esas operaciones, pero sobre todo pero el tema de honoraris que tienen esos jugadores. 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
0: Passes que el Leeds ahí, en esta operación, una cosa es que te ceda el jugador el año pasado. Y yo creo que una segunda cesión, que los clubes no les gustan las segundas cesiones.
1: Si sí,
0: no
1: hay, sin aucio de compra.
0: Claro, si no hay un plan, al club no le gustan, a los clubes no te gustan.
1: Normal.
0: No le gusta regalarte un jugador dos años consecutivos. Yo creo que ahí ya te piden, aparte de un fee de cesión, probablemente te pidan una obligación, ¿no? De quedarte al jugador, o porque si no, al final te están regalando un futbolista dos temporadas. Uh-huh. Y ellos han pagado por ese jugador.
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0: todo escaso. Sin grandes salidas, de momento, pero sin grandes llegadas, ¿no? Yo creo que el Villarreal el año pasado hizo un esfuerzo tremendo, titánico. El mercado
1: y ahí el cambio, ¿no?
0: El mercado también, del Villarreal del año pasado es bestial. Es verdad que el año pasado el Villarreal vende por casi 100 millones y compra por lo mismo, o sea que...
2: Sí, no, son 12 millones va a vender y son 2 es va a gastar.
0: Bueno, pues eso, incluso ganó, incluso se metió 10 millones, pero es verdad que fue una inversión muy bestia, Javi, o sea, porque al final tú puedes vender todos los años Villarreal, vende, pero no compraba de ese calibre. Y para cuadrar es complicado, ¿no? Porque la masa social al final no genera tanto, el merchandising, el ticketing no le genera y el Villarreal tiene que generar como tiene que generar, es que no hay otra fórmula, no hay fórmulas mágicas en esto, la gallina que entras por la que salen, al final es muy fácil. Y estaba claro que desde la propiedad el mensaje era: este año no vamos a hacer lo mismo. Uh-huh. Este año tenemos un buen equipo, hay jugadores que acaban contrato, como el caso de Parejo y demás, pero no vamos a tirar la casa por la ventana. Otra cosa es que mañana llegue voy a hacer un equipo al azar, venga. El Wolverhampton, no, el Wolverhampton no, venga, va, voy a decir otro. Otro sea un poquito más potente, el Bournemouth, y diga:
3: Pape Gay.
0: Mira, son 56 millones y lo ponga encima de la mesa.
1: No, es que esto funciona en ese.
0: Claro, y Fernando diga: pues Pape Gay, la Premier, te vas al Bournemouth. Mm. Y con eso, pues puede hacer alguna inversión, ¿no? Pero yo creo que si no le toca mucho el equipo a Íñigo, no vamos a ver grandes fichajes.
1: En Italia hay el nombre de Artem Dovich, de el Coneguem en la Liga Española en el Girona. 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
1: Algún está el Depor, el Depor sí que el volia, ¿no? El Depor.
0: Claro, no te digo...
1: Hombre, pero sí, paga pero, no kilos per el porter del Mallorca, o sea que diners en Coruña, no sé per qué y no sé cómo.
0: Me han fichado Aubameyang.
1: Hombre.
0: Sí. Es el fichaje random de este año, por lo menos.
1: Es espectacular.
0: De momento,
1: Y ese futbolista es espectacular, de residente media. No sé. Yo, en la exigencia, ¿no? De también Messi, fuera.
0: Verdad que si hay en Coruña, Riazor, le hacen un huequito, hombre. Si le llegan la va a colar.
1: Bueno, ¿has visto algo del Villarreal? Bueno, algo del partido del Benfica el otro día, Javi, tin 30 segundos.
2: Sí, però a mi els partits de pretemporada, en realitat, que me diuen entre poc i res. 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
1: ¿Y algo que t'agrade de Íñigo Pérez, del Villarreal?
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10: Aquí nada más abrir ya casi hace 40 grados, con todo cerrado.
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3: Todos sabéis que hemos vivido momentos de incertidumbre, momentos difíciles, años que nos han puesto a prueba, pero también años en los que hemos sabido demostrar que somos capaces de salir de ahí más fuertes, más preparados y más listos para el futuro que nos viene ahora mismo. Estamos aquí para construir el siguiente capítulo de Ford Almussafes, porque el futuro no está garantizado, el futuro se construye y lo construimos juntos. Estoy convencido que el mejor capítulo de Ford Almussafes se construye justo ahora.
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4: Industriales de esta magnitud no responden a balances y estrategias empresariales. Necesitan de un suelo firme en el que germinar, y eso es lo que ofrece esta tierra: capacidad tecnológica, conocimiento, talento y, sobre todo, el mejor capital humano. Eso es Almussafes y eso es lo que ha hecho posible esta inspiradora alianza.
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6: Esta nueva etapa debe construirse respetando nuestro convenio, nuestros derechos y nuestra representación sindical. La competitividad y las inversiones no pueden estar reñidas, nunca ha sido así, con unas condiciones laborales dignas. Al contrario, el futuro de este proyecto va a depender, como siempre, del compromiso de su plantilla.
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7: Sí, han habido momentos difíciles, algunos momentos de incertidumbre. Sabíamos que las cosas acabarían saliendo. Lo que sí que es cierto es que quizá incluso han salido hasta mejor de lo que esperábamos, ¿no? No teníamos miedo a que pudiera haber un fracaso o un cierre, digámoslo así, ¿no? Eso nunca estaba en nuestra mente. Pero bueno, al final yo creo que hemos conseguido otra vez, pues digamos, el pleno.
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8: Yo creo que la reacción en el acto se ha visto claramente, que la gente ha respirado aliviada, contenta. Se han contestado muchas dudas, lógicamente surgirán otras, pero en ese sentido vamos a seguir trabajando para mantener esa estabilidad, esa paz social, sobre todo fundamentada en el diálogo y en toda esa trayectoria que llevamos de credibilidad con la compañía.
2: 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Tornem a escoltar Carlos Faubel, el president del comitè d'empresa.
7: Ahora mismo de plantilla somos 4.142, si no recuerdo mal. Es verdad que tenemos 1.000 personas rodando permanentemente en el ERTE, con lo cual trabajo efectivo hay para 3.200 aproximadamente. Y bueno, esto lo que va a disipar en cuestión de un año, año y medio, es que todo el mundo va a tener otra vez empleo efectivo 100% y que además vamos a crecer como en plantilla, en volúmenes de producción, en exportaciones para la Comunidad Valenciana. Es decir, como comentaba José Luis, vamos a volver a poner al Musafes donde estaba, ¿no? Y donde yo creo que se merece y está reconocida por la propia compañía.
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9: El sector de l'automòbil, que ha estado sujeto a muchas dudas dentro de la Unión Europea y que veamos que se está asentando nuestra comunidad, pues creo que es una sensacional noticia. Es una noticia que, a falta de los detalles específicos que vayamos recibiendo a lo largo de estos meses, pone en valor el trabajo que hemos estado realizando y pone en valor a un sector que nos tiene que hacer crecer muchísimo en industria.
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11: 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Y este procedimiento que va de eso, pues se va a acreditar, porque nadie va a poder decir que hice ninguna sola influencia, ni siquiera que hablé con nadie, ni de la SEPI, ni del gobierno, para el rescate de Plus Ultra. Eso es así, va a ser así, y por tanto tengo una convicción absoluta en mi inocencia.
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11: No voy a entrar en la estrategia de defensa de ningún imputado. Creo que es un principio también de respeto al procedimiento penal. Yo me defiendo, pongo los hechos encima de la mesa y reitero las afirmaciones contundentes que he hecho sobre mi nulo papel en el rescate de Plus Ultra, en la creación de sociedades offshore y, por supuesto, en la de ninguna actuación que ni yo me ofreciera, ni me ofrecieran, ni interviniera nada para una acción ilícita en el rescate de Plus Ultra. No entro en la estrategia de defensa.
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11: Jamás en mi vida he hablado con nadie de una sociedad offshore. Y esto es un elemento importante de la investigación en la que me ampara la presunción de inocencia, por supuesto, procesal y extraprocesal.
12: Pero, presidente...
11: Lo digo porque, en fin, como se ha filtrado tanto, hay mucho juicio paralelo. Mire,

0: Decir que yo he dado instrucciones para crear una sociedad offshore, no sé, es como decir que he dado instrucciones para que quiero ir a la luna.
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0: Bueno, sería, en fin, me parece la pregunta increíble, ¿no?
2: Es la sugerencia que hace la UDEF, es la sugerencia que hacen los jueces. Es ahora mismo la línea de investigación.
0: Lo que faltaba es que yo hubiera, por mi cabeza hubiera implicado intentar que mis hijas fueran testaferros de algo. Hombre, por favor, por favor.
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0: Esta es una historia sin intención, sin afán patrimonial. Es un regalo de cortesía personal de hace muchos años. Desde luego tengo que ser muy prudente porque quiero que sea ante la justicia cuando se especifique todo el origen y lo que ha sucedido, pero lo voy a decir, ni tenían uso ni destino, ni hemos pensado en ellas, ni el valor que ahora se ha atribuido, por cierto, que es un valor que será sometido a contradicción.
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4: Sánchez necesita más tiempo para seguir y ha utilizado a Zapatero para distraer a la opinión pública. Me parece que el señor Zapatero hoy tiene más problemas que ayer, porque después de lo que ha dicho, los ciudadanos le creen ya mucho menos de lo que le creían, y ya era poco.
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5: Y sigue sin explicar cuál ha sido el papel de sus hijas en toda esta trama, esta macrotrama corrupta que a nuestro entender no hubiera podido ser posible sin la intermediación del Consejo de Ministros.
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6: Creo que hay muchas incógnitas que todavía no sabemos, ¿no? Y creo que puede aportar todos los contratos que quiera, pero cobrar 400.000 euros por enmaquetar un documento en este país no debería ser algo normal.
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7: No soy objetivo, como todos ustedes saben, tengo una relación muy buena con Zapatero. Ha ayudado mucho, pero sí que es cierto que creo que tiene pocas explicaciones o cero explicaciones para según qué cosas. Un regalo de cortesía es una cesta de Navidad.
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8: Y la cuestión es que quien tiene que demostrar la acusación es quien acusa, no quien defiende su inocencia, ¿no? Porque si no estaríamos volviéndonos locos y haciendo un mundo al revés, ¿eh? Y el presidente Zapatero ha dicho que no ha participado ni en el rescate de Prosulta ni en ninguna otra de estas cuestiones. Por lo tanto, esperemos a que haya pruebas y que un juez determine.
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4: Festival es un disco que me encanta. Me gusta mucho porque tiene canciones de estilos muy variados. Es un disco muy divertido, cañero, que incita al baile y a la acción, pero también, ¿por qué no?, a la reflexión. Es un disco que combina fantásticamente pop con música de baile, rock y hasta psicodelia. La última canción, por ejemplo, que es la que cierra el disco, es súper relajante, como para hacerte la siesta en el sofá, irte a la cama a dormir o a lo que mejor se te ocurra. Aunque el disco tiene casi ya 25 años, el sonido y las canciones son totalmente atemporales. Las Máquinas, además de ser amigos, son uno de mis grupos favoritos valenciano de los 90. Colaboré con ellos grabando una versión de una canción de Dolores Vargas, La Terremoto, la que cantaba la Chilipú. La canción era para un recopilatorio del fancómic. Y recuerdo que lo hicimos en el estudio de grabación que tenían en la Esfera Azul. Y unos meses después, en un concierto en la Sala Roxy, salí a cantarla con ellos vestida con un bikini de burbujas de plástico rosa que se iluminaba. Hicimos un buen espectáculo, disfrutamos muchísimo y el público se lo pasó en grande.
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3: Hace ya algunos años escribí en el Diccionario de la Música Valenciana, editado por Iberautor, que Las Máquinas había despuntado en la escena valenciana gracias a sus dinámicos e imaginativos conciertos y a un repertorio que, siguiendo los pasos de bandas como Happy Mondays, Stone Roses y Primal Scream, combinaba sin prejuicios la psicodelia y el pop de la nueva ola con los ritmos propios de las pistas de baile. Añadiría ahora que ese es sin duda el espíritu y el material que define un disco como Festival, un disco de pop para bailar, como ellos mismos me dijeron en su momento, y un disco que además conjugaba a la perfección ese hedonismo que siempre caracterizó a los miembros del grupo, con un pellizco de crónica social y un encantador positivismo que era muy difícil de detectar en la mayoría de bandas de su generación, todos ellos, o casi todos, demasiado tristones, intensitos y ensimismados, que es lo que se llevaba por aquel entonces. Yo debo reconocer que caí rendido a los pies de Las Máquinas desde que los conocí, cuando llegaron a la final del concurso Rock 89 de la Generalitat Valenciana. Y como muchos otros de sus fans, allá por la década de los 90, pensaba que era el grupo que más papeletas tenía para sacar cabeza en el pelotón del pop valenciano de aquellos años. Todavía no entiendo cómo con un álbum como Festival no lo lograron. Supongo que, como suele ocurrir en estos casos, la culpa fue de una suma de factores en la que intervinieron malas decisiones discográficas y de management, su lugar de procedencia o el insuficiente apoyo de los medios fuera de la comunidad valenciana. En cualquier caso, siempre he dicho que el grupo Las Máquinas merece ser reivindicado ahora y siempre, y que alguien debería hacer el esfuerzo de reeditar un disco tan importante para nuestra música y aún hoy tan interesante como Festival.
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0: Pues ya casi creciendo en la misma clase, el ambiente. Yo creo que eso, de verdad, confirmar eso desde cerca, esa sensación de unión y de tener claro uno dónde está, quién manda. Oye, el suplente no grita, el que sale 20 minutos sabe que tiene que salir para lo que tiene que salir y habitualmente además les ha salido bien. Pues yo, a lo mejor es una respuesta que no es la que espera el oyente porque seguramente espera algún secretismo mayor, pero de verdad que lo más bonito es confirmar que eso que extrapola el grupo lo se vive para la gente que está cerca de ellos habitualmente.
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0: Sí, pero yo también creo que esto es un poco lo que estamos viendo ya en la comunicación de hoy. O sea, yo creo que el que quiere coger el medio, y yo no me gusta hablarlo de serios o no serios, pero el medio tradicional, con un trabajo de periodismo tradicional y desde el primer día, yo además que me tocó cubrir Argentina en la final, en la previa, en el post, bueno, pues ves un poco una lectura normal, cotidiana del deporte, del fútbol, de bueno, pues yo creo que en líneas generales en el postpartido el análisis era justa victoria de España. Eso es lo que hay ahí. Lo que pasa es que luego cuando uno se mete en redes, cuando uno empieza a ver ya un poco que hay gente que come del clickbait, pues evidentemente uno se encuentra de todo, ¿no? Cuando se les ha preguntado después del partido a los Scaloni, Samuel, Ayala y compañía, todos han hablado claramente de que, oye, el fútbol fue fútbol, de que España fue mejor, de que ganó y de que no hay que ver especulaciones de otro lado. Ahora, el que las haya querido ver, que yo las he visto todas, te lo reconozco, Manolo, las he visto todas, me parece que eso, para reír o para llorar. El que se lo tome muy en serio, pues llorará, porque es una pena que en el mundo de hoy estemos llegando a estas cosas. Pero bueno, el que piense que esto es fútbol, que yo creo que eso ya lo dijo Scaloni y con mucha razón, esto es fútbol, pues bueno, uno se puede reír un poquito y ver un poco cómo hay gente que no sabe aceptar la derrota. Yo estoy esperando más, si nos ponemos serios, pues que salga a Paredes y pida perdón y ese tipo de cosas. Me
1: No.
0: parece más interesante que las especulaciones de si
1: Mira.
0: la CIA entró prácticamente a forzar a que España ganara, que hay que escuchar cada cosa que parece una broma, ¿no?
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0: Yo lo que no comparto contigo, Manolo, es poner fronteras a esto. O sea, yo respeto muchísimo a profesionales argentinos que han contado las cosas fenomenal y que, oye, yo creo que no le falta ni una coma al periodismo. Y respeto mucho más a la gente que al periodismo español, que puede ir por otra línea que yo no comparto. Pero vamos, que aquí no compro que la culpa, porque tres españoles, o 10, o 27, o 42, los que sean, en su momento pasaran una frontera, quiere decir que es justo que
1: No,
0: se haga lo mismo
1: chus
0: desde otro
1: no,
0: lado.
1: pero
0: Bueno,
1: chus no, Javi,
0: pues que jueguen su partido entre ellos, pero que a los demás nos dejen en paz,
1: sí,
0: porque yo
1: Javi.
0: creo que hay una gran parte de argentinos y españoles que tienen poco que ver con eso.
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0: 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De Infantino tiene pues... todo preparado para la que gana Argentina, está todo dirigido porque Messi es la niña bonita de Infantino. 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
1: A ver, yo, si quiero que cuente realmente mi visión, se me quedó un poco corto y me explico. O sea, yo creo que venimos todos un poco de... Sí, sí, o sea, no, pero no corto de tiempo, sino de show. O sea, me refiero, yo me he esperado un poco, por ser muy claro, es un halftime, ¿no?, de la Super Bowl, o sea, un tipo de montaje de ese estilo, con mucha gente entrando, con estructuras muy potentes para cambiar la fisionomía de lo que se ve habitualmente. Y ahí lo que hubo es una manta bien tirada, bien coloreada, con un par de escenarios a un lado y a otro, con un tío con una guitarra y otra con unas bailarinas detrás, y luego la parte de Madonna, que yo creo personalmente, y esto no es información porque no lo sé, creo que está grabada, porque sí, realmente en el estadio solo se ve a Ronaldinho y a Ronaldo salir, con lo cual tampoco... Me refiero que estuvo bien, es algo nuevo, porque la primera vez que pasa en el fútbol este tipo de eventos, no me disgusta, me refiero, me gusta ver música en directo y no me parece que esté de más, pero se me quedó corto en el sentido de que, joder, tú ves una Super Bowl y montan ahí un escenario, una casa, un trampolín, sale un tío volando de no sé dónde, y esto no era así, esto fue otra cosa, un perfil más bajo que hay que entenderlo, hay que aceptarlo, pero que vamos, que básicamente era una lona con varios cantantes y ya la toma televisiva, según cómo la pongas, pues te queda más bonita, pero ya te digo que en el campo no fue súper espectacular tampoco.
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1: No, por lo menos hasta que acabo la retransmisión, porque yo, por ejemplo, está en la sala ahí, luego pues uno tira con el gen periodista y se mete donde puede, donde le dejan o donde no, y más o menos lo hicimos así y acabamos casi a las 2:30 hora española. Además, te digo una cosa, con un cierre magnífico, porque metí a Gianni Infantino en directo, o sea, le hice tres preguntas, o sea, acabamos arriba, ¿no? Después metí a Lamine, no sé qué, o sea, digamos que el trabajo salió muy bien. Hasta ese momento uno está en el trabajo y yo, sinceramente, busca protagonistas y te mueves para acabar la transmisión. Y luego lo que hice fue, Manolo, aprovechar que estaba en el césped y sí, me hice fotos,
0: videos. No me digas eso, porque más me mato una embecha.
1: Reviví el gol de Ferran, le pegué de la misma zona, le pegué con la zurda, que yo no meto un gol en el arcoiris y me creí que lo estaba metiendo. Pues todo eso, fui a la Copa Gigante, se me hizo una foto, intenté ver si había algo en el banquillo, algún sobrante, hay algo de recuerdo para llevarme, no encontré nada, había una crema ahí, que eso solo me podía generar problemas. O sea, que eso es lo que hice cuando acabo el partido. Intenté llevarme cosas, no me llevé casi nada, pero bueno, me llevé recuerdos y algunas fotos que eso sí que apetecía, porque eso sí que es historia.
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1: Te lo agradezco un montón, Manolo. De aquí también, evidentemente, ha estado Hugo, que nos hemos visto. He estado con Inma Lidón, por supuesto, también. Recuerdo de ella. Y, por ejemplo, en el otro lado de la final estaba Matías Sartori, buen amigo también, sí, que vive en Valencia, aunque estuviese siguiendo Argentina. Y, bueno, pues el recuerdo también para ellos, que han sido un mundial especial para todos. Y, desde luego, me consta que te alegras por mí, Manolo. Así que, desde luego, te mando un abrazo muy grande. Y que prontito estamos de vuelta para hablar de Lee y mi compañía. O sea, que esto ya en media hora vuelve toda la normalidad.
0: Exacto. Javi, gracias. Un abrazo, a disfrutar.
1: Un abrazo, Manolo. Hasta la próxima.
0: Señores, 11:50 era un testimonio y yo creo que valía la pena un Valencia que va a estar en el MetLife en el día que España es proclama campeón del mundo. Yo no sé cuántos conexerán vostès, yo no conec massa. 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
0: A tu encara no ha tocat, ojalá en la teua carrera pues pugues anar. Home, en el 2030 n'hi ha un Mundial.
3: Hombre, yo cuando era chicotet yo soñaba en cubrir la Champions del Valencia, pero...
0: Es que ni eso te dicen, ¿eh?
3: Ha sigut arribar a la procesión y el Valencia desapareixer.
0: Mal asunto, ¿eh?
2: Hijo mío, si hubieras tenido 10 o 15 años más, sí. Yo hubo un año...
0: Tendría mes de optries, tal, pero...
2: Que llegué a renunciar porque hicimos 17 viajes de Champions. Una de las dos Champions, recordad que había dos liguillas, la fórmula era diferente, se jugaron un montón de partidos, yo creo que jugamos aquel año, yo no me acuerdo los partidos que jugamos de Champions, y al final ya no sabía ni dónde

0: Estabas entre semana, no sabías dónde estabas. Era dramático. Pero bueno, sí, es muy chulo. Por cierto, me voy a la final de la Supercopa Europa en breve.
1: Aston Villa
0: PSG, dos entrenados españoles, algún español que otro por los equipos.
1: Y ya por el Sinonian Mes.
0: Exacto. Y me voy a Salzburgo este año. Mira, Salzburgo.
1: Mira, en
0: campo en el que fuimos con el Valencia. En aquella época, y esto es un poco de abuela cebolleta, en aquella época de césped artificial, y hoy he mirado y no, ya.
1: Ya es una cosa.
0: Ya le han puesto hierba.
1: Hombre, que si va a ir a Supercopa, muy bien, que no.
0: Ya le han puesto hierba. No sé desde cuándo. Es verdad que ahora, según me ha contado algún así jardinero de estos top mundial, ahora en los campos son casi todos híbridos, ¿eh? Como los coches. O sea, tienen hierba artificial y un poquito de hierba natural, ¿eh?
1: Yo comencé a escoltar hablar de los camps híbridos en Holanda. No me recuerdo exactamente per no sé si per un amistoso del Valencia o per un partido que jugaba allí el Valencia o tal. Pero un partido que va a jugar el Valencia. ¿Te recuerdas la segunda Champions que en el grupo le toca el Heerenveen?
0: El Heerenveen, sí. A ese partido fui yo.
1: Vale.
0: El es un equipo que lleva en el logo lleva corazoncitos.
1: Que son nenúfars, porque es la flor típica,
0: sí,
1: de ahí.
0: Sí, yo llegué a tener la camiseta del Heerenveen. Me regaló un chico de allí la camiseta del Heerenveen.
1: Muy chula. Bueno, pues en ese va a ser un de los primeros estadios híbridos que llegué. Pero claro, que llamamos la atención porque el hierba artificial con el siemen en aquel momento en España era la moqueta verde. No, ya no daba para mes en España.
0: El caucho ese que se rascaba,
1: y que rascaba. Y que rascaba, pero mes que paredes rascaba. Y bueno, veis rodar la pilota y botar y como dices, sí, no, pues ya eran los primeros camps híbridos, pero en efecto era
0: dicen la, que hay muchos campos que crees que es
1: mayoría,
0: todo natural
1: y la mayoría en Europa
0: la mayoría ya hay un poquito como resembrado, ¿no? Como resembrado. Tendría que hacer yo en Turquía, pero resembrado.
1: Teniente en counter, las temperaturas tan bajas, extremas que en Centro Europa es viven en determinados meses del año, probablemente es la mejor solución para que abans, por ejemplo, la Liga Alemania, por ejemplo, paraba en hivern. Y ahora cree que ya no para, entre otras cosas, espera eso, porque son camps que ya soporten, bueno, pues mira, la actividad.
0: Un tema que habría que mirar, porque, por ejemplo, el Valencia que ha destrozado otra vez el césped con el tema de la Champions Burger, ¿no? Que eso lo hace conscientemente, ¿no? Porque, bueno, económicamente rentable. Con estas temperaturas que estamos teniendo de 40 grados. A mí me da pánico. Los primeros partidos de liga me dan pánico porque no sabes cómo está la hierba y se producen lesiones.
1: Correcto.
0: Bestias. Eso hay que mirarlo bien, pero bueno, hay profesionales para ello, claro.
1: Y ahora que consultáramos a algún especialista en hierba, Pedro Porro. Bueno, 11:59. bueno, después de que 7 años después a ir de sobte apareguera en la ciudad Papi Peter, ara mateix, després de que mos vengueren l'any passat el liderazgo dinàmico, la presidència de Kia Dream, això sé, vull dir, i és la enèsima mentira que es cau a trossos, no?
0: Bueno, a ver, por ser muy gráfico, yo creo que es un señor que ha venido a ver la obra.
1: Yau.
0: Tú te estás haciendo un piso y de vez en cuando pasas, ¿no?, a ver la obra, a ver cómo va. Pues mira, ya hemos tirado los tabiques, bueno, maravilloso. ¿Habéis puesto el baño? No, el alicatado no, pues esa es la sensación. Yo todo lo demás de lo del ha venido a planificar el no sé, yo es que eso no me lo creo. O sea, una temporada no se planifica el 20, ya somos 20, ya 24, ¿no? O sea,
1: sí.
0: El 24 o el 23 de julio. O sea, si tú vienes a planificar una pretemporada el 23 de julio bajarás a segunda, ¿sabes? O sea, no, yo todas esas cosas no me las creo. Y menos de Peter Lim, que le importa un pepino. Entonces, bueno, él ha venido a ver la obra, que es un poco la joya de la corona, ¿no? Lo que esta ciudad le ha, entre comillas, regalado y lo que le va a hacer poder salir más o menos de forma airosa del club. Creo que Manolo, más que la visita del amado líder, después de siete años llegas un día en el que el Valencia juega un partido de fútbol y no puedes ir a verlo.
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0: Eso es muy triste, ¿eh? Te pasas 7 años sin ir a la ciudad donde has comprado un equipo de fútbol y ese día, por casualidades de la vida, juega tu equipo en un partido y no puedes...

es ir a verlo. Es muy triste, ¿no? Pero yo creo que me quedo más con las palabras de Kiat en el reportaje este o lo que sea, el documental este, no con las que has...

0: quieren vender el 100%. Ellos no quieren quedarse aquí nada. Y ahora mismo las ofertas que llegan de fondos de inversión son: yo te compro el 51, como ha hecho Apolo en el Atlético de Madrid. Te compro el 60.
1: Y si es un buen tema, ¿eh?
0: Te compro el 56. Y yo creo que esas palabras de Kiat, de verdad que creo que no son gratuitas. O sea, ellos están trabajando en la venta del club, es evidente. Están haciendo todo para poder vender el club con los regalos, o como lo quieras llamar, con las concesiones que ha habido aquí, de que ahora mismo en el nuevo Mestalla lo puedas tirar y hacer siete torres y no sé cuántos, con una volumetría bestial, o todo lo que ha pasado en el nuevo Mestalla. Y en esa venta ellos lo que están recibiendo son fondos de inversión, porque ahora los clubes los compran fondos de inversión. Manolo, o te llega un jeque, o el club te lo compra un fondo de inversión. Y si lo ha comprado el Atlético de Madrid, que no te va a comprar a ti, pero te compran, pues eso, un 53, un 55, y Peter Lim no se quiere quedar el 40% del Valencia, ni el 38%. Quiere que irse a cero, a cero, o sea, y no volver nunca más aquí, que huele a ajo, ¿no? Como decía Victoria Beca. No sé. Quieren volver. Entonces, creo que puede estar por ahí.
2: La frase preferida de Daniel Murti, que no se atrevía más a decirle en público, pero en privada día sí. Bueno, día cada vuelta que agarra un got, es decir, cada 20 minutos. Esto es el tercer mundo.
0: Sí, sí.
2: La frase preferida de Daniel Murti.
0: Para él siempre ha sido el tercer mundo.
2: Esto es el tercer mundo.
0: Para él siempre ha sido el tercer mundo. Pero bueno, ellos con su pan se lo coman, ¿eh?
2: Sí, sí, claro.
3: Yo, tornando a la pregunta inicial. 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
0: Sí, no? I el pitillito. No, mira, però hay un detalle, Manolo, que antes no te he escuchado. ¿Sí? Y es, tú imaginas... es verdad que hay que imaginar mucho, ¿vale? Pero tú quítale a Kiat el apellido, ¿vale? Ponle,
2: ¿vale?
0: Kiat Montal. Bueno, Kiat Montal no. No. Que Tom Pare no te culpa. Que Tom Pare no te culpa. Ponle...
2: La madre que va aquí. No. Espera que me recupere. Que me ha agarrado una torba. Estoy mal hecho.
0: Ponle un Kiat Rodríguez.
2: Vale,
0: va. Venga, que hay mucho.
2: Rodríguez, sí.
0: Kiat Rodríguez. Y Kiat Rodríguez es el presidente del Valencia. Y el presidente del Valencia no está el día que viene el amo del Valencia. 7 años después a Valencia. No lo tragaríamos. ¿Tú imaginas una visita de Peter Lim sin Leijun? ¿O sin Anil Murti? ¿O sin Amadeo Salvo?
2: Per tant, de totes les titelles que ha posat Peter Lim al front, esta es la màxima
0: titella. És la única a la que no le da vergüenza, porque es su padre y se la trae al pairo. Y se la trae completamente a Valencia porque es su padre. Y su padre le ha dicho, me voy a Valencia. Le ha dicho, pues muy bien, con tu pan te lo comas. Yo tengo torneo de Pokémon en Düsseldorf. ¿Qué me estás contando? Claro, no, pero de verdad.
2: Pero es un modo triste.
0: Claro, siendo serios, es inconcebible.

0: que el dueño de un... ¿Tú te imaginas, por poner un ejemplo serio, a Wesley Edens, el dueño de Aston Villa y dueño de Adidas, yendo cada cinco meses, bueno, él va cada mes, ¿vale? Vuela desde Estados Unidos cada mes a Birmingham. Pero tú fíjate que no fuera. Y tú fíjate, tú puedes imaginar que este señor llegara allí y David Vidagain, que es el CEO de fútbol del club, no estuviera. No, mire, que yo no estoy. ¿Cómo no estás? Se ha venido el dueño. Si se ha venido el dueño, tendrás que decirle al dueño. Oiga, mire, se va por aquí, se va por allá. Esto es así, Pero es el hijo. Entonces el hijo se la trae al pairo. Su padre le habrá dicho, pues yo voy a ir, papá, yo tengo torneo de pádel, yo qué sé, o lo que sea. Lo que haga este chico en Singapur, que me parece muy bien lo que haga. Pero claro, que hay que tomarse en serio las cosas que hay que tomarse en serio. Entonces, a este señor no hay que tomarse en serio. Entonces, a mí lo que me irrita realmente es que desde el club de aquí, que yo sé que están en la obligación, que se juegan su pan y que no sé qué, y que te vendan, no, es que Kian Lim, no, yo recuerdo el panegírico de Kian Lim el día de la final de Copa aquel. En Sevilla.
1: En Sevilla. Bueno, que el tío aparegue en una sudadera. Bueno, es que Budir, anda al palco al costado del rey de España y aparegue en una sudadera.
0: No, pero el
1: panegírico de... Y ya que tíndrelos con la catedral de Burgos.
0: Ahora sí, ahora no sé qué, ahora... Bueno, porque se lo ha dado a su hijo, no te das cuenta. Eso es lo que realmente me irrita, ¿no? Porque, oye, no me cuentes una película. O sea, ha venido el hijo, ya está. Han puesto al hijo como podía haber puesto al taxista o al peluquero. ¿Sabes? Puso a Anil Murti, que estaba en la ONU o algo así, yo qué sé, o era
1: la paisada francesa.
0: Era embajador, ¿no?
1: No sabrem mai què feia Anil Murti. 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
0: Exactament el mateix que aquí.
1: No, perquè si no, França i Singapur agarren, entren en guerra... En dos mesos, Diego.
2: Ay, que el Sauvignon Blanc. Pero lo que pasa es que aquí la
3: Sauvignon.
1: Sauvignon.
0: Pero aquí le hacíamos caso. En Francia no le daría caso. Era la embajada de Singapur. ¿Tú me
1: dirás
0: tú?
1: Probablemente es que estén es que en la embajada de Singapur tú puedes trabajar a tener recepciones oficiales. Olimpiat el váter.
0: O no hacer nada.
1: O no hacer res.
0: O no hacer res, que yo creo que sería...
1: Que también le pegamos.
0: Lo que haría Anil con el Cabernet Sauvignon. Mejor ciudad que París.
1: Poques.
0: Para vivir, o sea, sí, bueno, ahora está complicada París, pero en la época en la que estaba Murti, oye, pues... Pegabas un paseíto por los Campos Elíseos, degustabas un buen...
1: Montmartre.
0: Sí, ¿no? Un buen caldo, ¿no?
1: Champs-Élysées, sí.
0: Sí, ¿no? Pero no sé,
3: Al final, Kian Lim és una... 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
0: Ara a Solís li van a dar el passe premium de cómo es el visitador de cómo es de guía turístico.
1: Guía turístico, ¿no?
0: Te pega una guía por...
1: Tú no verás ahí ese detallet que vas yo en el programa del el jupetí personalizat.
0: Bueno, pero eso se hace en dos minutos, ¿eh?
1: Sí, pero...
0: O sea, tú vas ahí a la tienda del Valencia y ponle ahí Peter Lim, se lo ponen.
1: Sí, se lo posen. Pero a ver cuántos jupetins personalizats veus tú.
0: Es el amo.
1: Por eso te digo.
0: Tendrá que llevar el chaleco bueno, ¿no? No le vas a dar el chaleco.
1: José María García de una frase que yo no puedo reproducir así, que era cuando don Jesús de Polanco toca la campanita, todos en fila y el último. Pues así lo matéis. Que ve Pit

0: Twitter. 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
1: no,
0: però...
1: que a mi me parece curioso, ¿no? Entiendo que va, que, va, yo, en su, que va en su yo, sueldo, pero que da la sensación cosa, de que es el, no, guía, el guía, el no, guía oficial.
0: No, tengo un par de amics que se dediquen a la construcció, no puc parar en ells, però jo la primera volta que veig un xupetí personalitzat, no l'havia vist en la vida.
1: Ah, però, hombre, eso está bien. Hombre,
2: pero...
1: Ja, ponen ahí a Peter.
0: El amado líder.
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1: Bueno, bueno, también es verdad que cauen, el ejecutivo medio del Valencia actual ha ido creciendo dentro del club cuando peor ha ido el club.
0: Claro.
1: Entonces,
2: cosa, que, bueno, cosa que no pasa en ninguna empresa del mundo.
1: Nunca, en ninguna.
0: En cambio, ni una. En cambio, ni una.
1: Pero bueno.
0: Es
1: ya
0: que...
1: se ha ido, Peter.
0: Sí, no, no, a ir después de dinar.
1: Ah, sí.
0: No va a esperar ni al amistoso.
1: No, no, yo sabía que al amistoso no iba a ir. Pero que es triste, ¿no? Son cosas que solo pasan en el Valencia, que el dueño no pueda ver un partido de fútbol, que no se pueda decir el nombre del entrenador en su estadio. No sé, son cosas rarísimas, tío.
0: Sí, sí, es dona pera. Dona, no pera...
1: Si vienen 200.000 argentinos aquí, te montan un quilombo de...
0: Vite, no, papá.
1: Paranoico de estos, un quilombo paranoico que no veas.
0: Pasaron cosas, papá, pasaron cosas. La FBI tenía, tenía francotiradores.
1: Hoy la última...
0: A mí me está pareciendo todo, no, decir,
1: a mí me parece
0: falta perficar,
1: una fantasía.
0: Falta perficar en una conspiración a Kentucky Fried Chicken, la UCD y la Junta Central Fallera.
1: No, no,
0: la,
1: no,
0: la resta
1: no,
0: se han involucrado ya todos.
1: No, hay una que es que el...
0: ¿El del balón?
1: La del despeje de Cuarsí, que fue gol.
0: Sí, sí, sí, tremenda. Que se, y se ve que no se va a volver. No, no se va.
1: Pero que lo cortaron la imagen.
0: Que cortaron la imagen y en el camp ningún va a volver tampoco.
1: Que había 200.000 ahí en el camp. Es maravilloso, tío. Es maravilloso porque es verdad, lo decía Javi Lázaro, ¿no? Antes, porque que ha estado sobre el terreno. Los medios serios argentinos no han hecho esto.
0: Pero vi alguna intervención, una de un tal Feynman que no lo conocía.
1: Pero hay cosas.
0: Pero que aven tama oberta, digan, señores. Dicen,
1: bien, ¿no?
0: Dicen de consumir sustancias, claro, que a Messi le están donando los ruins.
1: Claro,
0: ya está bien.
1: Claro, ya está bien.
0: Pero he
1: dicho, bueno, he dicho una cosa. Eso.
0: He dicho una cosa. Tiren falta. Porque ahora ya hay Chiquitapia.
1: Hoy Chiquitapia, ayer. Ayer a última hora en Argentina, esta mañana lo he leído yo a las 7 de la mañana, sacó un comunicado diciendo, oigan...
0: Sí, pero después de haber dicho que esta pilota crezca. Es que... Y esa jugada está bien ejecutada. No, pero... Yo dije que la pelota crezca y cuando ya es imparable, no, escolteu.
1: Hombre,
0: yo he
1: hecho
0: lo que ha pogut. No, no.
1: Mira,
0: para mí, Messi se me ha caído del pedestal y yo, fins al día de la final, era un ferm defensor de la carrera de Messi, ¿vale? Pero para mí, Messi es el primer que tenía que haber ido a desmontar todas estas teorías absurdas. Uno. Y dos. Y dos. Y yo, voy a decir estos días, y torno a repetir, pero a mí, Messi se me cae del pedestal cuando el domingo en la ceremonia dimitís de ser el capitán de Argentina. Dimitís porque li convé. 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
1: Ya, pero lo de después es muy feo.
0: Lo de después, igual que lo de Ayala. Ayala, que ir va a estar en el company Paco, les excuses que dona no son creíbles. No, va a ser més una espenta que una puñada. Va a ser una puñada, Dani Olmo.
1: Sí, lo que pasa es que yo escuché
0: y dos,
1: a...
0: tú,
1: escuchaste
0: a Fabián.
1: A
0: de la selección argentina, amb el polo de la selección argentina, tens que entrar al campo a pacificar, que es el que va a hacer Scaloni. No a tirarle más leña al foco.
1: Pero tú escuchaste a Fabián ayer... O sea, yo escuché la entrevista
0: a mí se me ha caído.
1: La entrevista completa y yo creo que él
0: Pero que después en Argentina digo otra cosa diferente.
1: Argentina se crece un poco más, pero yo creo que ayer está avergonzadísimo. De verdad que la entrevista
0: bueno,
1: con Paco...
0: Sí, la vergüenza se te pasa a los dos horas que parles per a Argentina.
1: Sí, pero
0: no
1: él,
0: veo la
1: sabe
0: que
1: en España, él sabe que en España y sobre todo en Valencia, porque además con Paco tiene buena relación, se le quiere mucho y se le aprecia mucho, coño, y tiene una lona en el estadio. Y él yo creo que la entrevista ayer es... Él está avergonzadísimo. Avergonzadísimo, de verdad, ¿eh? O sea, a mí me dio esa sensación. Luego... Pues intenta justificar que no le pegué un puñetazo, le di un empujón, le pegué...
2: Es una guanta como mínimo.
1: Una guanta, no sé qué.
0: Es una puñada, que, pero ahora... Yo no es que tenga algún problema capilar, yo estoy calvo. ¿Vale? Al papá y al bibi.
1: No, pero que eso luego... Pero yo ayer el tono y tal le vi súper avergonzado. Yo creo que no es un tipo así. Porque él dentro del campo era muy bestia, pero fuera del campo era...
0: Igual que te digo una cosa, te digo una otra, ¿eh?
1: Súper educado,
0: igual que a mí,
1: super...
0: igual que para mí lo que va a hacer allá va a ser una macarra, también te digo que es que están diciendo que le lleve la lona de Mestalla. No, la lona de Mestalla se la va a guañar a merced un rendimiento.
1: Ah, esa es una chorrada, hombre.
0: Pero también, para que quede claro, igual que digo una cosa, digo otra. Voy a decir, la lona te la guañas a merced un rendimiento. Ahora, después lo de lo que yo he ido al principio del nuevo editorial de Stanit, para mí, leyendas en esto de Valencia, tenían tres: Puchades, Claramunt y Kempes. 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
1: No, però, a ver, yo creo que no es una polémica. Realmente es... No, creo que aquí en España nos lo hemos tomado como un espectáculo, ¿no? O sea, igual que nos reíamos con los insultos de los argentinos, ¿acordáis? Cuando, en la época aquella...
2: El prime de Twitter. 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
1: los insultos de los Higuaín, argentinos.
0: Al Pipa Higuaín, vamos, y a un tractat.
1: Era como...
0: Ahora que ir a Dios me grosa.
1: No, exacto, era como un programa de humor. Y yo creo que nos lo hemos tomado como eso. Lo que pasa es que, claro, al final en Argentina, pues es que es verdad que las palabras de Tapia de esta mañana, o sea, al final que salga presidente de la federación a decir no
0: que no a mi gusta extraterrestres a obligarnos a perder.
1: Es que nos pegaron una pana, o sea, no pasa nada. Nos dieron pa'l pelo y ya está, pues pa' casa.
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0: 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Probablemente nos encontramos ante el próximo Nobel de Economía, un merecido galardón para quien con su gestión se ha convertido en un referente de las escuelas de negocios deportivos. 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
1: Sí.
0: Bueno, sí. 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
1: Sí, a mi... No me desagradó el equipo, ¿eh? Es verdad que el Lense venía muy flojito y bueno, era un partido contra un rival muy inferior, pero es verdad que el equipo más o menos jugó ordenado, no se precipitó, no perdió el sitio, estaban ordenaditos, me gustó el japonés, la verdad, tuvo cosas interesantes, no hay que volverse loco, pero está bien que en tu primer partido con la camiseta del Valencia...
0: El Chicho va a ser chulo, ¿eh?
1: Te la cambies
0: el Chicho que va a hacer va a ser chulo.
1: Que la cambies de pierna a la meta por la cuadra. Pues oye, mejor eso que una pata en el...
0: Y que el segundo gol nazca de una jugada tegua.
1: No, sí, y él pidió mucho el balón.
0: Sí.
1: Fue... Bien, me gustó. Yo, y te lo he dicho antes, yo quería ver a Dieng... Porque me interesa, o sea, es un jugador que me apetece ver, ¿no?
0: Ajá.
1: Con ese físico.
0: ¿Pero alguna cosa en especial? ¿Pero el físico?
1: Por el físico me apetece verlo. A ver, este tío parece un culturista, si puede jugar a fútbol. Y no le vi mal, ¿eh? Bien posicionado, tal. A ver, con la exigencia que había ayer, ¿eh?
0: Sí, sí.
1: Y bien, bien, el equipo, bien. Bueno, es verdad que el Valencia tiene una ventaja, que es que al no haber llevado a ningún jugador al Mundial... claro, tienes a todos. Yo ayer miraba el equipo y decía... Coño, pero si entre la primera y la segunda parte han jugado todos los titulares, o sea, es que claro, y es así, eso tiene que ser una ventaja para que empieces bien la liga.
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1: 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Y paso. Yo no lo veo.
0: ¿Tú no lo ves?
1: No, yo no lo veo, no lo veo, no lo veo. Yo creo que los entrenadores son muy cabezotas y los entrenadores cuando cogen tirri a un jugador no vuelve a jugar. Y bueno, no vuelve a jugar, sí, puede aparecer, ¿no? Pero no va a ser un jugador importante. Yo no creo que ahora de repente Raba, después de un año en el banquillo, de repente sea el jugador que necesita el equipo.
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